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Salmo 91. Tú que habitas al amparo del Altísimo y resides a la sombra del Omnipotente. Dile al Señor, mi amparo, mi refugio, mi Dios, en quien yo pongo mi confianza. Él te librará del lazo del cazador y del azote de la desgracia. Te cubrirá con sus plumas y hallarás bajo sus alas un refugio. No temerás los miedos de la noche, ni la flecha disparada de día, ni la peste que avanza en las tinieblas, ni la plaga que azota a pleno sol. Aunque caigan 1,000 hombres a tu lado y 10,000 a tu derecha, tú estarás fuera de peligro. Su lealtad será tu escudo y armadura. Basta que mire con tus ojos y verás cómo se le paga al impío. Pero tú dices, mi amparo es el Señor. Tú has hecho del Altísimo tu asilo. La desgracia no te alcanzará, ni la plaga se acercará a tu tienda. Pues a los ángeles les ha ordenado que te escolten en todos tus caminos. En sus manos te habrán de sostener para que no tropiece tu pie en alguna piedra. Andarás sobre víboras y leones, y pisarás cachorros y dragones. Pues a mí se acogió, lo libraré, lo protegeré, pues mi nombre conoció. Si me invoca, yo le responderé y en la angustia estaré junto a él. Lo salvaré, le rendiré honores. Alargaré sus días como lo desea y haré que pueda ver mi salvación.

esclarece la aurora del bello cielo. Otro día de vida, oh Dios, nos dais. Gracias a vos, creador del universo, oh Padre nuestro que en el cielo estáis. Nuestras voces unimos al concierto que el universo eleva en vuestro honor. De la tierra, del cielo, el mar profundo, tierno Padre, magnífico Hacedor. Conservad nuestras almas sin pecado, a nuestro cuerpo dad fuerza y salud, a nuestra mente iluminad piadoso con un rayo benéfico de luz. Por nuestra patria amada os suplicamos, por la Iglesia elevamos oración, por nuestros caros padres y familias, porque dichosos los hagáis, Señor. En vuestro santo nombre comenzamos este día de vida que nos dais. Haced que lo acabemos santamente, oh Padre nuestro que en el cielo estáis. Bendito sea Dios, Padre de nuestro Señor Jesucristo, que nos ha bendecido en la persona de Cristo con toda clase de bienes espirituales y materiales. Padre Dios, en tus manos encomendamos el día que estamos comenzando. En el nombre del Padre, del Hijo y del Espíritu Santo.

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0: Buenos días.
1: Buenos días, padre.
0: ¿Cómo están?
1: Bien, gracias a usted, padre.
0: Bueno, les pido un favorcito para que pasemos a la mitad, ya que no están trabajando hoy, y así poder estar más en conexión con ustedes. Hoy es sábado, Día de la Virgen. Como todos los sábados, invocamos, pedimos a Dios que por intercesión de la Santísima Virgen María nos escuche y nos ayude en las necesidades que tenemos. Vamos a poner cada necesidad en el altar del Señor. ¿Qué le pedimos a Dios hoy? ¿Qué le pedimos a Él en este día tan especial? ¿Y qué, en qué, quién confiamos? En su presencia. Que el Espíritu Santo nos acompañe y nos dé entendimiento para seguir. Nos unimos a la intención de la diócesis. Se nos pide orar hoy, sábado 12 de septiembre, por el cumpleaños del Padre Jesús María Muñoz Correa y por la conversión y la reconciliación en esta semana por la paz. En nuestra parroquia oramos hoy sábado por Hernán Agudelo López, intención de Jaime Agudelo, y oramos también en acción de gracias a Jesús Sacramentado por la vida matrimonial de Nelly Fernández y Pedro Pablo Velázquez en su cumpleaños, aniversario matrimonial, 57 años. Que Dios les ayude en este camino y que Dios les conserve la vida y la unión matrimonial. En el nombre del Padre y del Hijo y del Espíritu Santo.
1: Amén.
0: El Señor que dirige nuestros corazones para que amemos a Dios esté con todos ustedes.
1: Y con tu espíritu.
0: Hermanos, antes de celebrar dignamente estos sagrados misterios, vamos a pedir a Dios perdón por nuestros pecados. Señor, ten misericordia de nosotros,
1: porque hemos pecado contra ti.
0: Muéstranos, Señor, tu misericordia
1: y danos tu salvación.
0: Dios Todopoderoso, tenga misericordia de nosotros, perdone nuestros pecados y nos lleve a la vida eterna.
1: Amén. Sí.

0: Oremos. Dios Todopoderoso, concede a tus fieles, alegres bajo la protección de la bienaventurada Virgen María, verse libres por su intercesión de los males de este mundo y alcanzar los gozos eternos del cielo. Por nuestro Señor Jesucristo, tu Hijo, que vive y reina contigo en la unidad del Espíritu Santo y es Dios por los siglos de los siglos.
1: Amén.
0: Escuchemos la palabra de Dios.
2: Lectura de la primera carta del apóstol San Pablo a los Corintios. Queridos hermanos, huyan de la idolatría. Les hablo como a personas sensatas. Juzguen ustedes lo que digo. El cáliz de la bendición que bendecimos no es comunión de la sangre de Cristo. Y el pan que partimos no es comunión del cuerpo de Cristo. Porque el pan es uno. Nosotros siendo muchos formamos un solo cuerpo, pues todos comemos del mismo pan. Consideren al Israel según la carne. Los que comen de las víctimas no se unen al altar. ¿Qué quiero decir? Que las víctimas sacrificadas a los ídolos son algo, o que los ídolos son algo. No, sino que los gentiles ofrecen sus sacrificios a los demonios, no a Dios. Y no quiero que se unan a los demonios. No pueden beber del cáliz del Señor y del cáliz de los demonios. No pueden participar de la mesa del Señor y de la mesa de los demonios. ¿O vamos a provocar los celos del Señor? ¿Acaso somos más fuertes que Él? Palabra de Dios.
1: Te alabamos, Señor.
2: Te ofreceré, Señor, un sacrificio de alabanza.
1: Te ofreceré, Señor, un sacrificio de alabanza.
2: ¿Cómo pagaré al Señor todo el bien que me ha hecho? Alzaré la copa de la salvación, invocando el nombre del Señor.
1: Te ofreceré, Señor, un sacrificio de alabanza.
2: Te ofreceré, Señor, un sacrificio de alabanza, invocando el nombre del Señor. Cumpliré al Señor mis votos en presencia de todo el pueblo.
1: Te ofreceré, Señor, un sacrificio de alabanza.

0: Hermanos, el Señor esté con ustedes.
1: Y con tu espíritu.
0: Lectura del Santo Evangelio según San Lucas. En aquel tiempo decía Jesús a sus discípulos: no hay árbol bueno que dé fruto malo, ni árbol malo que dé fruto bueno. Por ello, cada árbol se conoce por su fruto, porque no se recogen higos de las zarzas, ni se vendimian racimos de los espinos. El hombre bueno, de la bondad que atesora en su corazón, saca el bien, y el que es malo, de la maldad saca el mal, porque de lo que rebosa el corazón, habla la boca. ¿Por qué me llaman Señor, Señor, si no hacen lo que les digo? Todo el que viene a mí, escucha mis palabras y las pone en práctica. Les voy a decir a quién se parece. Se parece a uno que edificó una casa, cavó, ahondó y puso los cimientos sobre roca. Vino una crecida, arremetió el río contra aquella casa y no pudo derribarla, porque estaba sólidamente construida. El que escucha y no pone en práctica, se parece a uno que edificó una casa sobre tierra, sin cimiento. Arremetió contra ella el río, y enseguida se derrumbó desplomándose, y fue grande la ruina de aquella casa. Palabra del Señor.
1: Gloria a ti, Señor Jesús.
0: Queridos hermanos, hoy Pablo, en la carta a los Corintios, menciona un poco el tema de la idolatría. Y creo que frente al tema, nosotros nos hemos quedado en una sola idolatría, que puede ser idolatría cuando perdemos el rumbo y cuando cambiamos a Dios por otras cosas o por personas. Pero resulta que eso no solamente es idolatría. Hoy en este siglo vemos que se han metido otras idolatrías y que no le estamos prestando atención, y nos quedamos con aquel comentario de los hermanos separados que idolatría solamente es adorar imágenes, cuando hay otra clase de idolatría. Y le voy a mencionar cuáles son las idolatrías que hoy tenemos y que quizás practicamos sin conciencia, sin conocimiento. Vamos a hacer un listado. Voy a mencionar 3 o 4 para que prestemos atención, aunque hay gente que no cree. Hay gente que está tan metida en el pecado que aunque un sacerdote o un pastor le diga las cosas, dice: yo no creo en eso. Y es idolatría. ¿Por qué? Porque el pecado, ¿qué hace el pecado? El pecado amarra, el pecado acoge, el pecado tiene su gente y la convence y la tiene ahí. Y por más que le explique a usted las cosas, la gente dice: yo no creo en eso, eso es mentiras. Primera idolatría. Después de esa idolatría de que los hermanos dicen que nosotros somos idólatras porque adoramos, no solamente eso. No solamente eso. Repito, idolatría es cuando yo digo: este santo es mi Dios. Eso es idolatría, claro. Pero si yo digo: este santo es ejemplo de vida para mí, es diferente. Yo lo reconozco como un ejemplo de vida. ¿Qué son los santos? Ejemplo de vida. Cuando un santo a Marianito, digo: hombre, tan bello Marianito, ganó la santidad. ¿Cómo la ganó? Con un buen comportamiento. Hombre, ¿qué me inspira ese santo? Me inspira ser como él, ¿cierto? Imitar sus virtudes, imitar su vida para agradar también a Dios. Eso es lo que tenemos que hacer con los santos. Una idolatría, hermanos, idolatría, el horóscopo. Hay gente que es fiel al horóscopo y está pendiente al horóscopo. ¿Qué nos dice el horóscopo? El signo Leo, el signo Virgo, el signo Aries. Y hay cristianos católicos que se dejan llevar por ahí, y señoras muy rezanderas, y busca en el celular el horóscopo. El que practica el horóscopo está cayendo en idolatría, porque el horóscopo hace parte de una constelación donde aquellos buscan en figura la imagen, y entonces cuando yo me dejo llevar por lo que me dice el horóscopo, y es algo, miren, hay cosas que coinciden. Ay, eso va conmigo. Por ejemplo, ¿cuántas personas nacieron el mes de agosto y coincide lo mismo? Es difícil eso. Entonces dice la palabra de Dios, hermanos, y ahorita preparando la reflexión, escuchaba un sacerdote decir sobre esto: hombre, la idolatría no solamente, el horóscopo también es idolatría. Y si les pregunto a ustedes, levanten la mano los que les gusta el horóscopo, van a decir que no, pero por dentro sé que están pendientes el horóscopo. ¿Ah? Doña Silvia, usted se da cuenta, nada. El horóscopo, hay gente fiel a eso, hay gente fiel a eso, pendiente todos los días. ¿Qué me dice? No, segunda idolatría, las lecturas de las cartas. Hay gente que es fiel a eso, hay gente que vende a Dios por el mal, hay gente que vende a Dios por unas cartas, a ver qué nos dicen. Que la carta tal, que tal carta me dice esto, que el signo de la muerte, que el signo de la riqueza, que de la plata. ¿Cuánto tiempo lleva esa cultura de las cartas y quién se ha hecho rico con eso? ¿Quién se ha salvado con eso? Pero es un poder, es una fuerza humana que trata de convencer a otros para opacar los milagros y el poder de Dios. Porque ¿qué hace una carta? Es adivinar el poder de Dios y estar encima del poder de Dios. Idolatría es cuando yo pongo una cosa encima de Dios. Miren, hermanos, inconscientemente caemos en eso. Cuando nos dejamos llevar de las cartas, eso también es idolatría y que no va con Dios. Otra idolatría, eso de hacerse leerse la mano y de buscar otras ayudas, fuerzas negativas, fuerzas que no son de Dios. Cuando buscamos una visita a fulano, eso es idolatría, porque estamos cambiando a Dios. Métanse en la cabeza, idolatría es cuando yo cambio a Dios por otra fuerza que no es de Dios. Eso es idolatría. Entonces miren que inconscientemente hacemos el río revuelto, ¿cierto? ¿Cuántas cosas le echamos al estómago? Pero cuántas cosas le echamos a la vida de fe. Le echamos oración, le echamos eucaristía, le echamos superstición. La superstición también es idolatría. Cuando la persona dice, no, yo por aquí no puedo pasar porque si paso, pasa algo. No, yo no puedo encontrarme con fulano porque si me encuentro con él, pasa algo. No, yo no puedo hacer tal cosa porque si lo hago, pasa algo. ¿Eso es qué? Superstición. También eso se llama idolatría. Es desconfiar del poder de Dios. Es desconfiar del poder de Dios. Ahí está entonces lo que Pablo nos dice sobre el tema de idolatría. Mire que idolatría no solamente es imágenes. Hay otras clases de idolatría. Yo critico mucho a la gente que dice, es que ustedes los católicos son idólatras porque adoran las imágenes, porque las veneran, porque las sacan, porque tal cosa. Pero entonces si hablamos de idolatría de imágenes, entonces una persona que va en contra de la idolatría no puede tener en su casa fotografía, no la puedes tener. Una persona que critica la fe cristiana católica, dice que porque somos idólatras, esa persona tampoco puede tener plata. Porque ¿qué tiene la plata? Tiene imágenes. ¿Cuál es la imagen que tiene el billete de 100 mil? ¿Cuál es la imagen que tiene el billete de 50 mil pesos? Y es lo que más le gusta. Entonces, si hablaba de idolatría, entonces, Señor, deje la plata, saque el billete, los billetes en el bolsillo, bote eso, porque cualquier imagen que usted cargue, entonces, es idolatría. No. Entonces, hermanos, miren, ojo con eso, ojo con eso. Cuidado, cuidemos nuestra fe. Yo siempre digo a los hermanos, cuiden la fe. No se dejen llevar por falsas doctrinas raras y extrañas. Y Pablo hoy lo dice hoy en su palabra, cuando dice ahí en la primera lectura, queridos hermanos, huyan de la idolatría. Lo dice Pablo aquí hoy, huyan de la idolatría. ¿Qué es huir? ¿Qué es huir? irse, alejarse de esas cosas. Y en cambio nosotros nos acercamos a dos fuentes. Nos acercamos a Dios y también al diablo. Porque la idolatría también es del diablo. Y no se puede servir a dos señores. A Dios lo que es de Dios y al César lo que es del César. Otra idolatría, y con todo respeto, ojalá que muchas madres hoy me estén escuchando por la emisora Campamento Estéreo. Ojalá que sí. Pero mire, hermanos, no sé si eso es ignorancia de la gente o desconocimiento de la gente. Cuando la mamá busca al sacerdote, vea, padre, bendígame esta manilla. Y uno entonces ve la manilla y tiene un ojito, tiene un dientecito de león. Hermanos, no, cuidado, cuiden a sus hijos. Por eso yo no bendigo esas manillas. Esas manillas que venden los indios, dice que para no ojear, eso hace parte de la nueva era. Eso no es de Dios, eso no es de Dios. Otra idolatría, hay gente que trata de imitar lo que los indios en aquel tiempo adoraron. Sí, esos rituales, esas hierbas y esos riegos y esas cosas. Todo eso es idolatría, hermanos. Que la mata de sábila en la casa, detrás de la puerta, eso es idolatría. En estos días visité una señora muy católica en campamento y le encontré la mata y la tuve que botar. Me imagino que si voy a la casa de ustedes, encontraré mata de sábila detrás de la puerta. Sí la encontraré, pero detrás de la puerta colgada. No, ella es muy buena, para medicina es muy buena. Hay que tenerla así, pero como medicina. Pero como cuestión de suerte, que detrás de la puerta es idolatría. Que la herradura detrás de la puerta, idolatría. Es idolatría. La idolatría le choca a Dios. Le choca a Dios, no le gusta a Dios, porque es quitarle el puesto a Dios. Es quitarle el puesto a Dios. Entonces cuando Pablo dice, huyan de la idolatría, dice el Señor aquí, Pablo, les hablo como persona sensata, juzguen ustedes lo que les digo. Entonces, hermanos, ojo con la idolatría. Y para terminar, hablemos aquí del Evangelio. Miren, hermanos, ¿qué nos pide la palabra de Dios hoy el Evangelio? Dejar un buen rastro. Dejar un buen rastro. ¿Qué hacen las hormigas rastreras, que arrieras? ¿Qué hacen? ¿Dejan qué? Dejan. Usted va por un camino y ve, aquí hay hormigas. Arriera. Si usted tira una piedra al agua, al lago, ¿qué hace? Deja un rastro, ¿cierto? Si un animalito dañino pasa por ahí, aquí hay rastro. Hay gente que busca los animales por medio del rastro. Hombre, ¿qué pide Dios? Que nosotros dejemos un buen rastro, dejemos una buena vida, dejemos un buen testimonio. Saquemos de eso, hermano. Miren, si usted estuvo en un grupo pastoral, en un grupo de oración, piense hoy, ¿qué rastro dejé en el grupo de oración y qué enseñanza me dejó? ¿Sí? Pero si usted dice, no, yo terminé mi relación con el grupo de oración porque fui peleona, maltraté a la gente, qué pesar, dejó un mal rastro. Pero si usted dice, no, cuando yo pertenecía al grupo Legión de María o al grupo de oración tan bueno, que vivía ya tantas enseñanzas, tantas cosas, dejar un buen rastro. Así es la vida espiritual, hermanos, dejar un buen testimonio, dejar un buen rastro. El día en que usted parta de este mundo, hombre, usted se va a ir feliz. Tenemos que ir de este mundo feliz, feliz porque dejé una buena historia, feliz porque dejé un buen testimonio, feliz porque dejé una buena enseñanza a la familia, a las personas, a los vecinos. No te vayas de este mundo dejando un mal rastro, un mal testimonio, un mal comentario. Como dicen por ahí, cuida tu reputación, que mañana tu reputación hablará de ti. Aunque hay por ahí que no hay muerto malo, todo muerto de que es bueno, ¿cierto que sí? Ay, tan bella persona, cómo era de buena, cómo era de especial, tan servicial, pero cuando estaba vivo ni un halago le hacíamos. Tan bella y tan mala gente la señora esa, como es de mala clase, tan tal cosa. Pero cuando se muere todo cambia. Todo cambia en la vida, así es. Pero hermanos, dejemos un buen testimonio, dejemos un buen rastro y verá que eso lo premia el Señor. Que Dios nos ayude y que María Santísima nos cubra con su manto maternal. Gloria al Padre y al Hijo y al Espíritu Santo.
1: Por el principio, ahora y siempre, por los siglos de los siglos. Amén.

0: Oren, hermanos, para que ese sacrificio mío y suyo sea agradable a Dios Padre Todopoderoso.
1: El Señor reciba tu mano este sacrificio para la alabanza y gloria de su nombre, para nuestro bien y de toda su santa iglesia.
0: Acoge, Señor, las súplicas y ofrendas de los fieles que te presentamos en la memoria de Santa María, Madre de Dios, para que te sean agradables y nos obtenga el auxilio de tu protección, por Jesucristo nuestro Señor.
1: Amén.
0: El Señor esté con ustedes.
1: Y con tu espíritu.
0: Levantemos el corazón.
1: Lo tenemos levantado hacia el Señor.
0: Demos gracias al Señor nuestro Dios.
1: Es justo y necesario.
0: En verdad, es justo y necesario, en nuestro deber y salvación, darte gracias siempre y en todo lugar. Señor Padre Santo, Dios Todopoderoso y Eterno, por Cristo, Señor nuestro. Te alabamos y te bendecimos por Jesucristo, tu Hijo, en esta celebración de la bienaventurada Virgen María. Ella, como humilde sierva, escuchó tu palabra y la conservó en su corazón. Admirablemente unida al misterio de la redención, perseveró con los apóstoles en la plegaria mientras esperaban al Espíritu Santo, y ahora brilla en nuestro camino como signo de consuelo y de firme esperanza. Por este don de tu benevolencia, unidos a los ángeles y a los santos, te entonamos nuestro canto y proclamamos tu alabanza.

Santo eres en verdad, Señor, fuente de toda santidad. Por eso te pedimos que santifiques estos dones con la efusión de tu Espíritu, de manera que se conviertan para nosotros en el cuerpo y la sangre de Jesucristo nuestro Señor, el cual, cuando iba a ser entregado a su pasión, voluntariamente aceptada, tomó pan, dándote gracias, lo partió y lo dio a sus discípulos diciendo: tomen y coman todos de él, porque esto es mi cuerpo que será entregado por ustedes. Señor mío y Dios mío, te alabamos, bendecimos tu nombre, te damos gracias, Señor.

Del mismo modo, acabada la cena, tomé el cáliz y dándote gracias de nuevo, lo pasó a sus discípulos diciendo: tomen y beban todos de él, porque este es el cáliz de mi sangre, sangre de la alianza nueva y eterna, que será derramada por ustedes y por muchos para el perdón de los pecados. Hagan esto en conmemoración mía. Señor mío y Dios mío, te alabamos, bendecimos tu nombre, te damos gracias, Señor.

0: Este es el sacramento de nuestra fe.
1: Anunciamos su muerte, rogamos su resurrección del Señor Jesús.
0: Así pues, Padre, al celebrar ahora el memorial de la muerte y resurrección de tu Hijo, te ofrecemos el pan de vida y el cáliz de salvación, y te damos gracias porque nos hace dignos de servirte en tu presencia. Te pedimos humildemente que el Espíritu Santo congregue en la unidad a cuantos participamos del cuerpo y la sangre de Cristo. Acuérdate, Señor, de tu Iglesia extendida por toda la tierra, y con el Papa León, con nuestro obispo Luis Albeiro y todos los pastores que cuidan de tu pueblo, llévala a su perfección por la caridad. Acuérdate también de nuestros hermanos que durmieron en la esperanza de la resurrección. Oramos por Hernán Agudelo López, es la intención de Jaime Agudelo, de todos los amigos, conocidos, familiares que partieron ya a la casa del Padre, y así con María, la Virgen Madre de Dios. Oramos también en acción de gracias a Jesús sacramentado por la vida matrimonial de Nelly Fernández y Pedro Pablo Velázquez en su aniversario de matrimonio número 57. Y así con María, la Virgen Madre de Dios, su esposo San José, Santa Laura, San José Gregorio Hernández, Beato Padre Marianito, y cuantos vivieron en tu amistad a través de los tiempos, merezcamos por tu Hijo Jesucristo compartir la vida eterna y cantar tus alabanzas. Por Cristo, con Él y en Él, a ti, Dios Padre omnipotente, en la unidad del Espíritu Santo, todo honor y toda gloria por los siglos de los siglos.
1: Amén.
0: Fieles a la recomendación del Salvador y siguiendo su divina enseñanza, nos atrevemos a decir: Padre nuestro, que estás en el cielo, santificado sea tu nombre, venga a nosotros tu reino, hágase tu voluntad en la tierra como en el cielo. Danos hoy nuestro pan de cada día, perdona nuestras ofensas como también nosotros perdonamos a los que nos ofenden. No nos dejes caer en la tentación y líbranos del mal. Líbranos de todos los males, Señor, y concédenos la paz de nuestros días, para que, ayudados por tu misericordia, vivamos siempre libres de pecado y protegidos de toda perturbación, mientras esperamos la gloriosa venida de nuestro Salvador Jesucristo.
1: Que tuyo es el reino, tuyo el poder y la gloria por siempre, Señor.
0: Señor Jesucristo, que dijiste a tus apóstoles: la paz les dejo, mi paz les doy, no tengas en cuenta nuestros pecados, sino la fe de tu Iglesia, y conforme a tu palabra, concédele la paz y la unidad, tú que vives y reinas por los siglos de los siglos.
1: Amén.
0: La paz del Señor esté siempre con ustedes.
1: Y con tu espíritu.
0: Como hijos de Dios, intercambien ahora un signo de comunión fraterna.

0: Es el Cordero de Dios que quita el pecado del mundo. Dichosos los invitados a la cena del Señor.
1: Señor, yo no soy digno que entre en mi casa, pero una palabra tuya bastará para sanarme. El Señor.

0: comunión espiritual para los que no pueden comulgar. Oh, mi buen Jesús, yo quisiera recibirte sacramentalmente, pero ahora que no puedo, venid a lo menos espiritualmente a mi alma, y como si ya hubieses venido, te alabo y te adoro por toda la eternidad. Amén. San Miguel Arcángel, defiéndenos en la lucha, sé nuestro amparo contra perversidad y acechanza del demonio. Que Dios manifieste sobre él su poder en nuestra humilde súplica. Y tú, oh príncipe, la milicia celestial, con el poder que Dios te ha conferido, arroja al infierno a Satanás y a los demás espíritus malignos que vagan por el mundo para la perdición de las almas. Amén. San Miguel Arcángel, San Miguel Arcángel,
1: protégenos.
0: Ángel de mi guarda, mi dulce compañía, no me desampare noche ni de día, hasta que me pongas en paz y alegría con todos los santos, Jesús, José y María. Amén. Oremos. Alimentados con los sacramentos de la salvación, te pedimos con humildad, Señor, que al celebrar piadosamente la memoria de la bienaventurada Virgen María, Madre de Dios, merezcamos gozar siempre del fruto de tu redención. Por Jesucristo nuestro Señor.
1: Amén.
0: Dios te salve, Reina y Madre, Madre de Misericordia, vida, dulzura y esperanza nuestra. Dios te salve, a ti clamamos desterrados hijos de Eva. A ti suspiramos, gimiendo y llorando en este valle de lágrimas. Ea pues, Señora abogada nuestra, vuelve a nosotros tus ojos misericordiosos, y después de este destierro muéstranos a Jesús, fruto bendito de tu vientre, oh clemente, oh piadosa, oh dulce Virgen María. Ruega por nosotros, Santa Madre de Dios, para que seamos dignos de alcanzar las promesas y gracia de nuestro Señor Jesucristo. No olviden que estamos en el mes de la Sagrada Escritura, para que saquemos la Biblia, hagámosle un altar en la casa, en la sala, y no solamente que se quede como altar, sino también leer la palabra de Dios todos los días. Saquen el tiempo. Miren que está el pan de la palabra también, qué fácil de leer. Los que de pronto les cuesta mucho buscar la Biblia, el pan de la palabra está por día. Qué lunes 11, qué martes 12, qué miércoles. Es más fácil de leerla. Yo creo que nos falta un poquito invertir más en la palabra de Dios. Así que pidamos a Dios en este mes amor a la Sagrada Escritura. El Señor esté con ustedes.
1: Y con tu espíritu.
0: Y la bendición de Dios Todopoderoso, Padre, Hijo y Espíritu Santo, descienda sobre ustedes y los acompañe siempre.
1: Amén.
0: En el nombre del Señor pueden ir en paz.
1: Damos gracias a Dios.
0: Feliz día para todos.
1: Gracias a Dios, Padre.
0: 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Pueden ir en paz.
1: Damos gracias a Dios.
2: En la Eucaristía, Cristo nos recibe a cada uno de nosotros. 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

ya están conectados con nosotros en este sábado. Hoy es sábado, sí señor, ¿cierto? Ah, sí señor. Estaba confundido con el día, mejor dicho. Hoy es el 12 de septiembre, ya vamos llegando prácticamente a la mitad del mes. Este mes de septiembre va bastante rápido, amor y amistad, mejor dicho. Ya vayan por ahí preparando sus regalos, ¿no? Por lo que muchas veces se están jugando que el amigo secreto, mejor dicho. ¿Yo a quién tendré? ¿Quién me tendrá a mí? 7:20 minutos, buenos días, ¿cómo amanecieron? Espero que todos ustedes hayan amanecido muy bien. Dándole la bienvenida a los que acaban de llegar a nuestra programación, a los que desde muy temprano están conectados con nosotros, que están ahí disfrutando de la buena música, de los buenos éxitos de Campamento Estéreo. Y sábado, fin de semana, sabadito alegre, para que ustedes pongan este día que está iniciando en manos del Dios Todopoderoso, para que tengan en cuenta muchas cositas, ¿no? Ya vamos a habilitar la línea de contacto al 321-746-5030 para que todos ustedes se comuniquen con nosotros, hagan los reportes de sintonía, nos cuenten qué canción desea escuchar, a quién desea saludar y por supuesto que con el mayor de los gustos nosotros los complacemos a través de Campamento Estéreo. Para que tenga algo muy en cuenta con lo que le voy a decir es que ten paciencia, no todo lo que queremos, no todo llega cuando lo queremos, pero muchas veces llega justo cuando estamos preparados para recibirlo. Así que si usted está desesperado por algo que no le llega, no sé, un proyecto, bueno, usted le está pidiendo a Dios por algo y nada, que se le da tranquilito, todo llega a su tiempo. 7:21 minutos. Bueno, la dinámica de hoy sábado es muy sencilla, la que hemos venido trayendo durante todo este año. Es que hoy, más que popular, así, más que en Huasca, estamos más con tropical, estamos más con vallenatico, con las parranderas también, si se les antoja, claro que sí. Que con el mayor de los gustos los complacemos con la 975 FM Campamento Estéreo. Un saludito para todos allá en la Vereda de la Luz, para Natalia, para toda su familia, que están en sintonía de Campamento Estéreo. Saludito para Natalia, para Mariana, para Doña Araceli, para Eliana, para todos allá en la Vereda de la Luz, que a esta hora están por allá sintonizados con Campamento Estéreo. Nati, cuénteme, ¿ya hizo el desayuno o no? A ver si me voy en la escalera ahorita a desayunar. Por dicho. Ah, saludito para Marta, para Magnolia, para Janet. Es para que para una amiga mía me cambió, es que de profesión. Ya no soy locutor ni DJ, sino es que profesora. Por dicho, qué cosa. 7 de la mañana, 22 minutos. Los invito para que continuemos con buenos éxitos, buenas canciones con la 975 FM. Llega para acá Los Betas. Esta canción se llama Romance de mi Destino. Llega para acá El Embustero. El Embustero, un amigo mío. Doña Dilma Hoyos, buenos días. ¿Cómo amaneció? ¿Cómo está? Cuéntelo.

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0: 7 de la mañana, 27 minutos, 7 más 27 minutos. Seguimos compartiendo con todos ustedes en esta mañana a través de Campamento Estéreo 975 FM, Radio de Impacto del Norte, Radio de Impacto Regional. Ay, Dios, le subí mucho volumen a eso. Que me daño para acá los oídos. Dios santo, qué peligro, qué peligro. Magnolia Tinto, claro, de una. Bueno, por acá tengo un mensaje de los oyentes que dice: buenos días. Hola, buenos días. Hola, buenos días.
1: Buenos días, Santiago. ¿Cómo amaneció? Yo amanecí bien, gracias a Dios. Te pido el favor de colocarme el temita, el pegado. Bueno,
0: ¿el pegado?
1: El Campamento Estéreo, la radio Impacto Regional.
0: Muy bien.
1: Tenga un lindo y bendecido día.
0: Igualmente, Dios la bendiga.

0: La prenda. Ordice. Dice por acá, buenos días. Dice, hola, buenos días, ¿cómo amaneció? Espero que esté muy bien para que me haga el favor y me pone dos temas. También se enoja por nada. ¿Y cuál es esa? Ah, ok, la megambrea, listo, ya se lo programo. Dice por acá, dice por acá Alba Mary, dice, para bailar con la escoba y la trapera. ¿Por qué Alba Mary? Cuéntelo a ver.
1: Hola Santi.
0: ¿Cómo estás?
1: Días, ¿cómo amaneciste?
0: Muy bien.
1: Espero que bien con la ayuda de Dios. Santi, me hace el favor y me coloca la canción En el fin de semana quiero bailar.
0: Ah, ya entendí.
1: Y si puedes me colocas también En la ventana más rosita. Dios me lo bendiga, feliz día, chao.
0: Chao, igualmente, Dios la bendiga. Gracias por estar en sintonía esta hora con la 975 FM Campamento Estéreo. 7:29 minutos, vamos a continuar con éxitos, con canciones. Vamos a una pausa comercial, viene por acá el embustero, viene por acá el pegado. Los éxitos ustedes van programando en esta hora con Campamento Estéreo.

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No, señores, no me voy porque estoy escuchando Campamento Estéreo 97.5 FM, 7:37 minutos. Que no, por unas boaitas o mea.

Y es que joden porque sí, porque no, y por si acaso. Dice Luis Torres a esta hora de la mañana con la 975 FM Campamento Estéreo, Radio de Impacto del Norte, Radio de Impacto Regional. Es que nos van por unas cositas, hombre. Doña Liliana Tortuga, buenos días, ¿cómo amaneció? Lilian, ¿qué más pues? Orfo Ochoa en la Trinidad. Por acá nos solicitan la canción En el fin de semana de los hermanos Rosario. Por acá también nos solicitan El Bayón de Madrid, la carta número 3. Mejor dicho, buenos éxitos a esta hora de la mañana con la 975 FM, Radio de Impacto del Norte, Radio de Impacto Regional. A esta hora saludamos a doña Elvia Calle, Elba Calle, a Elvia Taborda. Y por acá tengo un saludito para Oma Irena o en la Polca. Listo, y a poquito los voy complaciendo a todos ustedes. Gracias por ir reportando sintonía a esta hora con la 975.

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1: Marcamos el tiempo en Colombia, son las 7 de la mañana, 48 minutos, 7:48. Siguen los éxitos, sigue la música de esta hora, Magnolia, listo, ya sé que quita el problema la canción, listo. ¿Cuánto vale? Difícil, difícil. La carta número 3, Alfredo Gutiérrez, a esta hora, con la radio de Impacto del Norte. La Disbilla, buenos días, ¿cómo amaneció? ¿Cómo está?

7:52 minutos, es Alfredo Gutiérrez. La canción se llama La Carta Número 3. Solo por los éxitos a esta hora con Campamento Estéreo Radio, que te acompaña en esta mañana de sábado con toda la alegría, todo el ánimo. Dice por acá, Gladys Villa en Angostura, ¿cómo estás? ¿Bien o no? Dice por acá, buenos días, ¿cómo estás? Si eres tan amable, me saludas a mi familia López Pérez en Palmas, Angostura, y a mis trabajadores aquí en Don Matías. Regala la canción Mal Amor de Luis Alberto Posada. El amigo Edwin, Edwin, buenos días, ¿cómo estás? Pues, ¿cómo va todo por allá por el municipio de Don Matías? Allá por el norte, cercano a la Puerta del Norte prácticamente, ¿sí o no? En Don Matías, un municipio muy chévere, muy bonito. Por allá hace mucho frío. Es un municipio muy, muy, muy hermoso allá, cerca de la ciudad de Medellín. Dice por acá, buenos días, Santi, para tener el favor de saludarme a Elena Macías y familia en Los Pinos con la canción ¿Qué será que tengo hoy en la agropecuaria? Ah, ok, las 8 a.m. Casi son las 8. Listo. Échele más agua a la sopa que va a almorzar. Joaquín Bedoya, esta hora con Campamento Estéreo.

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0: pescador.
1: En el nombre del Padre, del Hijo y del Espíritu Santo. Amén. Señor Jesús, te pedimos en este día para que envíes tu Espíritu Santo sobre nosotros. Estamos ante ti, Espíritu Santo, reunidos en tu nombre. Tú que eres nuestro verdadero consejero, ven a nosotros y apóyanos. Entra en nuestros corazones, enséñanos el camino, muéstranos cómo alcanzar la meta, impide que perdamos el rumbo como personas débiles y pecadoras. No permitas que la ignorancia nos lleve por falsos caminos. Concédenos el don del discernimiento para que no dejemos que nuestras acciones se guíen por prejuicios y falsas consideraciones. Condúcenos a la unidad en ti, para que no nos desviemos del camino de la verdad y la justicia, sino que en nuestro peregrinaje terrenal nos esforcemos por alcanzar la vida eterna. Eso te lo pedimos a ti, que obras en todo tiempo y lugar, en comunión con el Padre y el Hijo, por los siglos de los siglos. Amén. Gloria al Padre y al Hijo y al Espíritu Santo, como era en el principio, ahora y siempre, por los siglos de los siglos. Amén. Muy buenos días, queridos hermanos, oyentes de Campamento Estéreo. Un saludo muy especial para todos los habitantes de nuestro querido municipio de Campamento, para quienes están en el casco urbano, en las veredas, en la enramada, allá en la cosecha, a los nuestros hermanos enfermos, a todos los que nos escuchan. Dios les bendiga, les deseo un día lleno de paz, de mucha reconciliación, que este día sea de mucha prosperidad para todos ustedes, los que ya madrugaron temprano a trabajar, a organizar y a la molienda, que Dios les ayude mucho en ese trabajo. Sé que no es un trabajo fácil, es un trabajo duro, pero bueno, ahí está el sacrificio, que Dios lo bendice. Un saludo para nuestros campesinos que ya comenzaron su jornada, para las familias que están preparando el día, para los enfermos que nos escuchan desde sus hogares, para los adultos mayores, para los jóvenes, para los niños, para todos aquellos que cada sábado se conectan con este espacio que hemos llamado Construyendo Iglesia. ¿Por qué se llama Construyendo Iglesia? Porque estamos construyendo iglesia. ¿Hace cuánto se construye la iglesia? Bueno, primero cuando Cristo fundó su iglesia, y aquí en Campamento desde el año 1835, que prácticamente es la fecha cuando se implementa en Campamento la parroquia, la iglesia que nos ha acompañado por más de 191 años. Por eso nuestra parroquia es maestra. La parroquia es madre, la parroquia es nuestra maestra y es nuestra guía espiritual en Campamento. Más de 191 años, es decir, vamos ya para 200 años, muchos años. Muchas generaciones ya pasaron por la iglesia, por medio del sacramento del bautismo, los sacramentos, la fe, el acompañamiento de los sacerdotes. Y miren que la iglesia sigue viva. Por eso lo que es de Dios permanece, lo que es de Dios está ahí. Si esto no fuera de Dios, hace mucho tiempo ya la iglesia no existiera. Pero como la iglesia es de Dios y la alimenta a Dios y la construye y Dios la sostiene, por eso la iglesia permanece. Todo lo que sostiene Dios permanece. Lo que el mundo sostiene se desvanece. Cuántas cosas en el mundo, cuántas cosas llegaron a nuestra vida y ya hoy no existe un amor, un sentimiento, una persona, un proyecto, un trabajo, y todo se va. Todo se va. Por eso, hermanos, tenemos que agradecer a Dios por la presencia de la iglesia en nosotros. Soy el padre José Luis Sánchez Castillo, párroco de Nuestra Señora Rosario y Campamento, y hoy quiero que juntos preparemos nuestro corazón para preparar también nuestra vida y el día de mañana, porque mañana es domingo, día del Señor. Mañana es un día especial. No me canso de invitarlos a vivir este día grande, el día del Señor. Yo sé que la iglesia se llena el domingo, viene gente, pero no podemos contentarnos porque hay gente que no viene a misa, hay gente que se queda en la casa, hay gente que se queda ya en la pereza, en el abandono. Por eso, hermanos, usted que me está escuchando que no practica la fe, usted que me está escuchando que no viene a misa, usted que me está escuchando con un pensamiento que dice para alabar a Dios y bendecir, adorar a Dios y que ir a misa, está equivocado, está errado. Usted está errado. Usted que piensa así está errado. Pídale a Dios el discernimiento. Pídele a Dios el Espíritu Santo para que te instruya. Pídele a Dios amor, la palabra de Dios, para que empieces a leer. Pídele a Dios el Espíritu Santo para que aleje de ti ese pensamiento oscuro que no es de Dios. Porque, hermanos, la palabra dice congregarnos. La palabra habla también del encuentro. La palabra también habla de ir a la montaña a orar. Y no saben ustedes lo importante que es congregarse un domingo en comunidad. Porque hay oración, hay la fe que es particular de cada uno, pero también hay una fe comunitaria. La fe comunitaria también la bendice Dios. Y ir al templo, a la iglesia, es una bendición de Dios. Lo que siempre les he dicho, que los sanos no van al hospital. ¿Quiénes van al hospital? Los enfermos, los que tienen necesidad de ir al médico por una enfermedad, por un problema. ¿Quiénes van a la iglesia? Los pecadores. Hay gente que critica a la gente, ¿usted tan pecador en la iglesia? Claro, si yo no voy a la iglesia, entonces ¿qué? Los pecadores son los que tienen que ir más a misa. Los pecadores son los que tienen que ir más a la iglesia, los que son pecadores. Claro, ¿para qué? Para pedir a Dios que nos libre de ese mal, de esa maldad. Claro, así como el enfermo va al hospital, el pecador también va a misa. Hay gente que se excluye y dice, es que no voy a misa porque si voy a misa se cae porque soy pecador. Al contrario, Dios te limpia, te restaura, Dios te fortalece, Dios te da ánimo, Dios te da energía, Dios te llena el Espíritu Santo cuando vamos a la misa. ¿Qué pasa cuando entramos a la iglesia y participamos de la Eucaristía? Hombre, Dios nos limpia, nos purifica, aunque usted no sienta nada, pero Dios está haciendo su obra, Dios está haciendo su trabajo con usted ahí. Por eso, hermanos, nuevamente la invitación, mañana es un día para congregarnos. Miren, padres, por favor, mamá, usted que es mamá, que quizás tiene más fuerza en esta parte de la oración, aunque hay hombres también que tienen fuerza en la oración y que son buenos para la fe, pero usted, mamá, usted tiene una responsabilidad grande con sus hijos. Ustedes, padres, cuando ustedes presentaron a su hijo a pedir el sacramento del bautismo en la iglesia, el padre les preguntó, ¿ustedes se comprometen en educar a sus hijos en la fe? Y la respuesta de ustedes fueron sí, pero es un sí con condición, porque hoy vemos que muchos padres no están cumpliendo con esta responsabilidad, engañaron a Dios y engañaron a la iglesia, porque ustedes no están cumpliendo. Y pídanle perdón a Dios, porque ustedes a veces, algunos, no están cumpliendo con ese compromiso de educar a los hijos, porque en muchos hogares no se habla de Dios, en muchos hogares no se habla vamos a misa, en muchos hogares no se habla recemos el rosario, en muchos hogares no se habla vamos a congregarnos, a participar, a ayudar y tantas cosas que nos propone la fe y no lo hacemos. Hay muchos padres, muchas madres relajadas frente a la fe, y por eso tienen que cambiar, porque si no cambian, la vida se convertirá en un castigo para ustedes. Me refiero como castigo de Dios, sino como castigo a la misma vida. Cuando usted no le enseña a su hijo algo de fe, su hijo se pierde en el mundo, se abandona en el mundo. Y cuando un hijo se pierde en el mundo, ¿quién va a sufrir? La mamá. Si usted no educa al niño de hoy, no educa al joven de hoy, si usted no le da lo bueno, ¿quién va a sufrir mañana? Su hijo, pero también usted va a sufrir. Porque cuando un hijo sufre, una madre sufre. Si un hijo está metido en las cosas malas, si un hijo por falta de educación, de fe, se mete en cosas malas, en cosas del mundo, en la perdición, en el robo y otras cosas más, si usted no educa a su hijo y su hijo se mete a esas cosas malas, ¿quién va a sufrir? Su hijo. Y usted también como mamá va a llorar, derramar lágrimas, va a sufrir mucho. ¿Y por qué? Porque usted no educó bien al hijo, porque usted no le enseñó a su hijo, porque usted no le enseñó a su hijo el temor de Dios, porque usted no le enseñó a Dios a su hijo, no le enseñó a respetar la vida, no le enseñó a respetar lo ajeno, no le enseñó a tener esa conciencia que con Dios todo es posible y que la vida cambia. Por eso muchas madres hoy están llorando, porque muchos hijos están bebiendo la copa de la maldad y la perdición, porque muchos hijos están descarriados. ¿Y eso culpa de qué? De los padres. Culpa de los padres. Padre, ¿cómo así? Es que yo eduqué bien a mi hijo, le di tantos... Está bien, yo sé que no en todos los casos, pero sí, hay hijos que nacen con un pensamiento malo y que por más que el papá y la mamá le enseñen lo bueno, terminan por un camino mal, de maldad. Pero hay más garantía cuando un papá, una mamá, le enseña a su hijo el temor de Dios, respetar la vida, respetar los mandamientos, celebrar los sacramentos. es diferente. Ese hijo tiene conciencia de algo, pero muchos hijos no tienen conciencia. ¿Por qué? Por el bendito relajo de muchos padres sin la fe. Por eso estás a tiempo de cambiar. Estás a tiempo de invitar a tus hijos. Usted que está a tiempo, educa a su hijo. Vamos a misa desde pequeñito. Vamos a la Eucaristía. Vamos a congregarnos mañana domingo, día del Señor. Porque, hermanos, venir a misa el domingo no debería ser simplemente una costumbre. No venimos solamente porque siempre vamos. No venimos únicamente porque nos enseñaron desde pequeño que el domingo hay que ir a misa. Venimos porque queremos encontrarnos con Jesús, y es lo que queremos, que cada familia tenga un encuentro con Jesús. Y para encontrarnos con Jesús necesitamos escuchar primero lo que Él quiere decirnos. Por eso hoy, hermanos, vamos a acercarnos al Evangelio. Al Evangelio de mañana, vamos a leer el Evangelio de mañana, domingo, día del Señor, que tiene para nosotros sin duda una enseñanza muy bonita, una enseñanza para nuestra vida, para nuestras familias. El Evangelio de mañana está tomado de San Mateo, capítulo 18, versículos del 21 al 35. Evangelio de San Mateo, capítulo 18, versículos del 21 al 35. En aquel tiempo, acercándose Pedro a Jesús, le preguntó: Señor, si mi hermano me ofende, ¿cuántas veces tengo que perdonarlo? ¿Hasta siete veces? Jesús le contesta: No te digo hasta siete veces, sino hasta 70 veces 7. Por eso se parece el reino de los cielos a un rey que quiso ajustar las cuentas con sus criados. Al empezar a ajustarlas, le presentaron uno que debía 10,000 talentos. Como no tenía con qué pagar, el Señor mandó que lo vendieran a él con su mujer y sus hijos y todas sus posesiones, y que pagara así. El criado, arrojándose a sus pies, le suplicaba diciendo: Ten paciencia conmigo y te lo pagaré todo. Se compadeció el Señor de aquel criado y lo dejó marchar, perdonándole la deuda. Pero al salir el criado aquel, encontró a uno de sus compañeros que le debía 100 denarios, y agarrándolo lo estrangulaba diciendo: Págame lo que me debes. El compañero arrojó

Padre Celestial, si cada cual no perdona de corazón a su hermano. Palabra del Señor, gloria a ti, Señor Jesús. Queridos hermanos, este es el Evangelio de mañana, domingo, día del Señor, y hay una palabra que atraviesa todo el Evangelio. Si ustedes ven en el Evangelio, esa palabra, creo que esa palabra es el perdón. El perdón. Prácticamente el Evangelio está rodeado de mucho perdón. Perdón de Jesús, quien le piden que perdone la deuda de aquella persona, perdón, y también el perdón de la persona que es perdonada y que también está invitado a perdonar. Cuando yo recibo el perdón de Dios, también estoy invitado a perdonar. Es que el perdón que me da Dios deja un compromiso. Si yo le pido a Dios perdón, hombre, Dios me da el perdón, pero con una condición. Digámoslo así, en palabras nuestras. Si yo le pido perdón a Dios, Él me perdona, pero también Dios pide que nosotros también perdonemos al que nos ofende. Como reza el Padre Nuestro, creo que la petición número 6, perdona nuestras ofensas como también nosotros perdonamos a los que nos ofende. Perdona nuestras ofensas, es lo ideal. Si yo pido perdón, es porque también yo tengo la capacidad de perdonar. Una persona que no tiene capacidad de perdonar, hombre, ¿por qué le pide perdón a Dios? Más bien pídale que le enseñe a perdonar. Por eso el perdón, hermanos, el perdón no es superficial. No puede ser superficial. No un perdón de palabras bonitas. Jesús nos va a hablar de un perdón que toca el corazón. Es el perdón verdadero. ¿Cuál es el perdón verdadero? Aquel perdón que toca el corazón, que es capaz de doblegarse, que es capaz de aceptar al otro como es. Un perdón que muchas veces cuesta. Claro, el perdón cuesta y muchos dicen, Padre, es que me cuesta mucho. El perdón cuesta, claro, nos duele porque duele. Un perdón que puede doler. Un perdón que a veces necesitamos pedir y otras veces necesitamos conceder. Y quizá alguno que me está escuchando en esta mañana necesite escuchar precisamente esto, especialmente aquellos que aún guardan rencor en su corazón, que llevan tiempo odiando, que llevan tiempo con resentimiento en el corazón, porque puede tener mucha fe. Usted puede rezar un rosario, usted puede ir a misa todos los días o todos los domingos, pero puede encomendarse a la Virgen con el rezo del Santo Rosario, puede hablar con Dios todos los días, pero todavía puede llevar dentro del corazón una herida provocada por alguien. Y hoy Jesús quiere entrar precisamente allí, en ese lugar donde todavía duele. Hay cosas en el corazón que duele, un mal recuerdo, una ofensa, un resentimiento, un dolor, eso duele. En ese recuerdo que todavía produce tristeza, en esa persona cuyo nombre todavía nos incomoda, a veces hay personas que llegan al corazón o que nos menciona, nos incomoda el nombre de la persona, eso quiere decir que hay dolor, que todavía hay ofensa, en aquella ofensa que todavía no hemos podido soltar. En aquella palabra que nos dijeron y que todavía recordamos, en aquella injusticia que sufrimos, en aquel abandono, en aquella traición, en aquella decepción, y que Jesús nos dice hoy, aprende a perdonar. Es la invitación del Evangelio de mañana, aprende a perdonar. El Evangelio comienza con Pedro, acercándose a Jesús. Pedro le pregunta, Señor, ¿cuántas veces tengo que perdonar a mi hermano? Es la pregunta que hace Pedro. Y Pedro incluso cree que está siendo bastante generoso y le pregunta, ¿hasta 7 veces? ¿Por qué 7 veces? ¿Por qué 7? Recuerden que el número 7 en la Escritura significa plenitud. Y Pedro piensa, Señor, yo puedo perdonar 1 vez, 2 veces, 3 veces, quizás hasta 7 veces, pero tiene que haber un límite. Y nosotros somos muy parecidos. También ponemos límite al perdón. Hay personas que dicen, es que ya perdoné 1 vez, 2 veces no. Entonces decimos, yo perdono, pero esta vez sí fue demasiado. Yo ya le di muchas oportunidades. Yo no vuelvo a confiar. Yo perdono, pero que no se me acerque. Yo perdono, pero jamás voy a olvidar. Yo perdono, pero que Dios se encargue de él.
Y Jesús responde en el Evangelio: no te digo hasta 7 veces, sino hasta 70 veces 7. Es decir, no lleves las cuentas. Nosotros a veces frente al perdón llevamos

0: las cuentas, pero llevamos las cuentas con la persona que nos ofende. Pero nosotros a veces no llevamos las cuentas cuántas veces ofendemos a Dios. Haga usted la cuenta, a ver, haga la cuenta todos los días. ¿Cuántas veces en el día usted ofende a Dios? ¿Y cuántas veces le pedimos a Dios perdón? Cada vez que oramos, cada vez que nos acercamos a la iglesia, que estamos en Eucaristía. Entonces, así como usted ofende a Dios constantemente, no hay límite, y usted le pide perdón a Dios, ¿qué tal que Dios te dijera a vos, hombre, tienes 7 oportunidades no más? Yo creo que ya la vida está perdida, porque hemos pecado mucho, y todos los días no pecamos 7 veces, pecamos 8, 9, 10 veces al día. Es decir, que frente al perdón, Dios no acepta las cuentas. Jesús no acepta diciendo, nos está diciendo, perdón, que el mal no importe. Jesús no está diciendo que tenemos que permitir que alguien siga haciendo daño. Jesús tampoco está diciendo que debemos aceptar abusos, injusticias o maltratos. Perdonar no significa aprobar el mal, ojo con eso, porque también podemos entender lo contrario. Perdonar no significa aprobar el mal. Perdonar no significa negar lo que pasó. Perdonar no significa volver ingenuamente a una situación que nos hace daño. Perdonar significa algo mucho más profundo. ¿Sabe qué significa perdonar? Dejar de alimentar el odio dentro de tu corazón. Hay gente que dice, padre, yo perdono, pero no olvido. Pero entonces esa expresión no está bien. Pero si usted dice, hombre, yo perdoné a la persona, me hizo mucho daño, yo reconozco que me ofendió, yo reconozco que se equivocó, pero perdono, eso es bonito. Es dejar de alimentar el odio. Pero cuando alguien alimenta el odio en su corazón, es el pecado. Cuando usted alimenta odio en su corazón, es el pecado que Dios aquí nos manifiesta en el Evangelio. Después Jesús cuenta una parábola. Recuerden que el Evangelio hay una parábola, habla de un rey que quiere arreglar cuentas con sus servidores. Y aparece un hombre que tiene una deuda enorme, una deuda que humanamente no puede pagar. El hombre suplica, pide paciencia, pide misericordia, y el rey tiene compasión de él. No solamente le da un plazo, no solamente le dice después me paga, le perdona la deuda. Qué bueno que usted... Qué bueno es eso cuando uno va al banco que debe 100 millones de pesos y que usted va y dice, hombre, no tengo plata para pagar, y que te digan, no, tranquilo, le perdonamos la deuda. Yo creo que eso engendra alegría, ¿no? Por eso Jesús aquí dice, hombre, no da un plazo, Jesús no aplaza el pago, sino que Jesús le perdona la deuda completamente, le regala una nueva oportunidad. Imagínese usted, querido oyente, usted debe una cantidad que no puede pagar, está angustiado, no sabe qué hacer, y de repente aquel que podría cobrarle decide perdonarle todo. Qué alivio, ¿no? Qué alegría, qué libertad. Eso es lo que Dios hace tantas veces con nosotros cuando le pedimos perdón. Porque nosotros también tenemos deudas con Dios, no olviden eso. Nosotros tenemos deudas con Dios. ¿Cuántas veces hemos fallado? ¿Cuántas veces hemos hablado mal de alguien? ¿Cuántas veces hemos juzgado? ¿Cuántas veces hemos perdido la paciencia? ¿Cuántas veces hemos actuado con orgullo? ¿Cuántas veces hemos prometido cambiar y volvimos a caer? ¿Cuántas veces hemos dicho, Señor, esta es la última vez, y después volvimos a cometer el mismo error? Y sin embargo, hermanos, Dios vuelve a levantarnos, Dios vuelve a recibirnos, Dios vuelve a ofrecernos su misericordia. Dios no se cansa de perdonar cuando acudimos sinceramente a Él. El Papa Francisco, que en paz descanse, al reflexionar sobre este evangelio, señalaba precisamente que Dios perdona siempre porque es compasivo, y que el discípulo está llamado a aprender de esa misericordia. ¿Quién es el discípulo? Nosotros. Así como nosotros experimentamos el amor y el perdón de Dios cuando le pedimos perdón, también estamos llamados a dar ese perdón que le pedimos a Dios. Aquel hombre que había recibido semejante perdón sale de allí y encuentra a otro compañero que le debe una cantidad mucho menor. Y entonces cambia completamente. El que acaba de ser perdonado no quiere perdonar. Y eso pasa muchas veces con nosotros. Nosotros recibimos perdón, pero no queremos perdonar. Pedimos perdón, pero no queremos perdonar. El que había experimentado misericordia se vuelve duro. El que había recibido una oportunidad no quiere darle otra oportunidad al otro. Y aquí está la pregunta que Jesús quiere hacernos. ¿No somos nosotros muchas veces como ese hombre? Le pedimos a Dios, Señor, perdóname, pero después no queremos perdonar. Le pedimos, Señor, ten misericordia de mí, pero después somos ajenos a esa misericordia con los demás. Le decimos a Dios, Señor, dame otra oportunidad, pero nosotros no queremos darle otra oportunidad a quien nos ha fallado. Y Jesús nos está diciendo, no puedes recibir misericordia de Dios y cerrar el corazón a la misericordia con los demás. Queridos hermanos, es el evangelio entonces de mañana. Vamos a pedir a Dios que esta palabra dé mucho fruto en nosotros, porque en verdad en la sociedad, en el mundo, hace falta perdón, falta misericordia. Por eso estamos en guerra, por eso estamos llenos de odio, porque estamos llenos de odio. Hay muchos conflictos, muchos problemas familiares, hay mucha destrucción, mucho fracaso, porque nos falta el perdón. El perdón es la medicina que nos falta. El perdón es la píldora que nos falta para calmar y para aliviar el corazón de muchas personas que hoy están sufriendo. Por eso, mis queridos hermanos, que Dios nos ayude y que María Santísima nos acompañe siempre. Esta es la primera parte de la reflexión. Ahora pasamos ya a la segunda parte de este programa.
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0: Queridos hermanos, vamos a la segunda parte del programa. Ahora sigue la parte, pues, como pastoral de nuestra iglesia, avisos parroquiales. Es bueno pensar, pues, que nuestra parroquia sigue adelante, sigue luchando. La parroquia va en ese mar que es el mundo, va con sus fieles, invitando a todo el mundo a subirse a la barca. Nosotros tenemos que subirnos a la barca, estar dentro de la iglesia. El que está dentro de la iglesia será salvo. El que está dentro de la iglesia será protegido. Cuando hablo de iglesia me refiero a la parte física, es decir, al humano, perdón, estructura humana, como nosotros los hombres, los niños, mujeres, adultos, todos tenemos que estar dentro de la iglesia. Y cuando estamos dentro de la iglesia, cuando aceptamos a la iglesia, cuando respetamos y cuando cumplimos con las leyes de la iglesia y con las leyes de Dios, ahí estamos dentro de la iglesia. Hay gente que abandonó la iglesia, se salió de la barca, se fueron a otro rumbo. La barca va segura con Cristo Jesús. La barca sigue luchando, la barca sigue caminando hacia el encuentro con Jesucristo, que es el lema de este año 2026. Avanzamos al encuentro con Cristo hasta ver a Cristo formados en ustedes. Qué bonito este lema para este año, y creo que la idea es sumar cada día más, sumar muchos niños, muchos jóvenes, muchos adultos, mucha vocación a la vida religiosa. Queremos también motivar a muchos jóvenes para que den el paso a la vida consagrada. Qué bueno es seguir a Cristo, qué bueno también el matrimonio, pero también qué bueno seguir a Cristo Jesús desde el matrimonio. Y los que no quieren casarse, ojalá den el paso a una vida consagrada para servir a Dios, a la iglesia en el mundo entero. Los que están por ahí de pronto con ganas de ir al seminario, acérquese a los sacerdotes, manifiesten su idea, déjese acompañar. Es bueno salir de esa duda. Si usted tiene pronto el pensamiento, no te quedes con el pensamiento, más bien aliméntalo y llévalo de pronto a la realidad, si es la voluntad de mi Dios. Entonces, a todos ustedes los invito para que demos el paso. Dios les pague a quienes esta semana oraron por las necesidades de la iglesia. Nos ayudaron en la acción pastoral, dieron sus ofrendas en dinero, panela, mercado y pagaron sus diezmos. Agradecemos a todas las personas que colaboran con tanta generosidad a las diferentes actividades parroquiales. Nunca nos cansamos de agradecer por su generosidad. Las personas que colaboran son constantes en colaborar. Invitamos a los que no colaboran, a los que pronto, teniendo la oportunidad de hacerlo, no lo hacen, para que Dios toque sus corazones. Recuerden que todo lo que hacemos de bueno en esta tierra, Dios lo recompensa. ¿De qué sirve atesorar y ser amarrado cuando Dios nos da es para dar, y cuando uno da, Dios nos bendice, ¿de acuerdo? Entonces oramos por aquellas personas que nos colaboran, que nos ayudan a los avances de los proyectos de la parroquia, que cada obra usted tenga una recompensa en el cielo, que cada ayuda que usted hace, Dios lo recompensa en el cielo, con la salvación, con la eternidad. La pastora social agradece a todos por el apoyo con las donaciones y las compras. Ustedes son la razón de ser del Banco de Alimento. Dios les pague. Hoy sábado, Santa Misa en Caracolal. Fin de novenario de Vitalina Roldán a las 2 de la tarde. Invitamos a los amigos, familiares, conocidos, a los que están ahí cerca a la vereda de Caracolal. Hoy, Santa Misa por el fin de novenario de Vitalina Roldán a las 2 de la tarde. Este lunes 14 de septiembre, Santa Misa en la vereda Montañita a las 11 de la mañana. Y también hay Santa Misa en la Escuela de Caracolal a las 2 de la tarde. ¿Cuándo? Este lunes 14 de septiembre. El martes 25 de septiembre, Escuela Bíblica en el sector Rosario 2. A las 7 de la noche. Este sector es donde vive Magnolia. Invitamos para que nos congreguemos este martes a las 7 de la noche, ya que estamos en el mes de septiembre. Mes de la Sagrada Escritura, le invitamos a la comunidad para que nos congreguemos ahí en el sector Rosario número 2, para que con el encuentro y la palabra de Dios demos una pequeña catequesis frente a la palabra de Dios. Favor, llevar la Biblia, lleven la Biblia, porque tenemos que usar mucho la Biblia, mis queridos hermanos. Tenemos que manipular más la Biblia, tenemos que ojear la Biblia, porque así es que se aprende, con la Biblia en mano. Entonces, martes 25 de septiembre, en Escuela Bíblica en el sector Rosario número 2. El viernes 18 de septiembre, Santa Misa por el lado del Coliseo. Me falta aquí el nombre, pero sí, por ese lado del Coliseo, a las 6 de la tarde, la Santa Misa este viernes. Venta de empanadas y buñuelos hoy y todos los sábados y los domingos. Recuerden que con estas ventas estamos con el tema del techo de la iglesia. Miren, por ejemplo, gracias a la ayuda de estas personas, que son pocos, gracias, lastimosamente, son pocas las personas que tienen el tiempo para hacerlo, pero miren que ya prácticamente de los 19 millones de pesos que nos vale la obra central, porque recuerden que estamos trabajando por etapas, cuando yo hablo de este precio, no me refiero al precio total de la obra, no, me refiero es por las etapas. Ya acabamos lateral izquierdo, ya pasó, ya lo hicimos, ya pasó. Ahora estamos en la parte central. Esa parte central, recuerda que el precio de la parte central vale, la mano de obra vale 19 millones de pesos. Con las ayudas de ustedes, con las colaboraciones, con la ofrenda que recoge doña Marta y doña Doris en la calle los domingos, con el aporte de las empanadas, el aporte de los buñuelos, que también gusta mucho. Mire que esa parte de los buñuelos y las empanadas, la gente todo el día compra. Y quizás donde más se vende de 2 de la tarde en adelante. La pastora se le ayuda un poquito de tiempo, en cambio esta otra gente también ayuda más, porque decir, me refiero pues que la gente es constante colaborando y comprando las empanadas y los buñuelos, ¿sí? Y miren, con todo esto ya hoy, a fecha de hoy sábado 12 de septiembre, a la fecha de hoy ya hemos pagado 15 millones de pesos. Ya nos faltan 4 millones para finalizar, repito, la parte, solamente la parte central. Falta una parte más. La parte central nos falta todavía 4 millones. Es decir, hemos pagado ya 14. Quiere decir que la unión hace la fuerza. La unión hace la fuerza. Todo esto se hace con sacrificio, se hace con esmero, con la ayuda de ustedes, y por eso usted cuando compra una empanadita está ayudando a sumarle a lo del techo. Entonces agradecemos a las personas, a las comisiones, por las empanadas, por las ventas, unas ventas buenas que hacemos los fines de semana para el techo. Dios les pague de verdad. Y vamos a seguir así, trabajando con las empanadas. Si las personas nos quieren colaborar de pronto ayudando en las comisiones, ya hablan con Gloria, que es la que está liderando el grupo, especialmente pues como para estar ahí armando y haciendo pues las empanadas. Entonces, hermanos, los invito pues a seguir colaborando. Ahora, ¿qué sigue, padre? Bueno, ya tenemos también el Eternid, tenemos los materiales. Yo creo que esta parte central, pagando ya los 4 millones que nos faltan, la parte central queda lista ya, ya queda lista. Ahora, ¿qué sigue? Vamos a otra etapa. Vamos a otra etapa que ya es la última etapa del techo. Ya la última etapa, que es el lateral izquierdo. Nuevamente estamos haciendo campaña de madera. Ya pedí la madera. Vamos a cortar los lisores nuevamente. Vamos a ver si la teja que tenemos alcanza. Si no alcanza, hay que seguir pidiendo. Pero ahora les pido lo siguiente. Este lado izquierdo no le vamos a poner tablas. Vamos a ponerle Eterboa, ¿no? Es un material que es bueno, resistente y que no hay peligro de que pronto el animalito se la coma. Entonces, esa parte que vamos a hacer, vamos ahora a pedir, si una persona quiere colaborar, estamos pidiendo lámina de Eterboa, ¿cierto? Creo que así es el nombre. Usted llega a la parroquia o vaya a la ferretería y la compra. ¿Cuánto vale? Vale 100 mil pesos la hoja de Eterboa, ¿no? Vale 100 mil pesitos. Necesitamos 60 hojas. 60 hojas de Eterboar. Entonces los grupos parroquiales, ahora se acerca la fiesta patronal, la ofrenda que estamos pidiendo a los grupos, a las entidades, es que nos regalen Eterboar para el trabajo del techo. Necesitamos recolectar 670 hojas. Los grupos, los presidentes de la Junta de Acción Comunal, que también nos han colaborado y siguen colaborando, ya no estamos pidiendo Eterniz, sino Eterboar. Listo, entonces a partir de hoy vamos a hacer la campaña, necesitamos Eterboar para terminar la última etapa del techo. Yo creo que de aquí a noviembre ya el techo queda listo. Ya prácticamente es un alivio pensar de que si llueve, normalmente no hay gotera, no habrá gotera en la iglesia, ya se acaban las goteras, es un alivio para la parroquia, es un trabajo que queda ahí por muchos años y que es una obra de toda la comunidad de campamento. Yo al principio veíamos como un trabajo complejo porque cambiar un techo no es fácil. Los que han cambiado techo de la casa ven que cambiar techo no es fácil porque implica desorden, implica polvo, implica desgaste, que implica gastos, más que todos los gastos, mucha plata frente a eso. Pero miren, hoy por hoy nos damos cuenta que la unión hace la fuerza, que sí queremos la parroquia, que queremos avanzar. Por eso la gente que aún no ha colaborado, yo creo que es tiempo de colaborar. También agradezco a los presidentes, a las juntas, son como de algunas veredas que colaboraron. Hay juntas muy queridas, hay otras juntas que son muy mezquinas, hay otras juntas de Acción Comunal que son muy resentidas, digámoslo así, o que le falta temor de Dios, le falta fe, porque hay gente que de verdad, lastimosamente, desprecia los trabajos de la iglesia. Hay gente que cuando sale de iglesia dice, no, la iglesia no. Que Dios les perdone, porque yo creo que la iglesia es de todos nosotros. La iglesia la necesitamos todos, libre de resentimiento con la iglesia o con no sé cómo se llamará eso, pero la iglesia tiene que convertirse en nuestra mamá, porque ella es líder en campamento, aunque nos cueste entender eso. La iglesia es líder en campamento, hace más de 191 años lleva existiendo en la parroquia y que hoy necesita de todos nosotros, ¿de acuerdo? Entonces, hermanos, gracias a todos los han colaborado. Si algún presidente de la Junta de Acción Comunal quiere colaborar con su comunidad, ya nos dice, padre, la Junta de Acción Comunal, vamos a aportar a la última etapa del techo, vamos a colaborar con tantas hojas de Eterboar, ¿cierto? Y así vamos poco a poco. Por ejemplo, allí un señor de la Chorros 1, Didier, nos regaló la madera. Y él nos dice, padre, saque la madera que necesite de la finca. Dios le paga a Didier Patiño por su colaboración, a su familia, porque nos colabora con la madera. Allá vamos a cortar también la madera para el techo. Eso también evita gasto, pero también queremos ya. ¿Cuánto vale la mano de obra de este lado izquierdo? Vale 14 millones de pesos. Entonces, finalizamos el pago de los 19 millones de pesos. Ya ahora hay que recolectar con la venta de las empanadas, con la ofrenda de la calle. Vamos ahora, la meta ahora es recolectar los 14 millones de pesos para finalizar la última etapa del techo de la iglesia. Y así esto nos invita a más obras. Nos invita ahora, como siempre les he dicho, después que terminemos esta parte del techo, vamos con el cielo raso, que ya también está afectado por las goteras y que tenemos que también ayudar porque la parte interna es la belleza del templo y que tenemos que luchar. Y también estamos con el proyecto de pintar la torre de la iglesia, que si Dios quiere la idea es pintarla, y un pensamiento que se nos pasa es ponerle luz y también vitrales ahí estoy ya cotizando los vitrales, a ver si por familia, le digo, hombre, la familia tal de un vitral, que, o la familia tal con sus hijos que trabaja en Estados Unidos, mamá y papá, usted, qué bueno sería eso, que por familia usted luzca allá en la torre de la iglesia con un vitral, que la alcaldía diga, hombre, yo como alcaldía o como alcalde doy un vitral, padre, y que aparezca allá el alcalde en aquel tiempo dio un vitral, que fulano de tal dio un vitral, que la familia tal, esto no es por protagonismo, pero hombre, para Dios que todo lo ve, sí, para Dios que todo lo bendice, sí, por eso estoy cotizando los vitrales, a ver si de pronto por familia, y lanzo aquí la propuesta, yo en estos días monté mis estados una foto, cómo se vería la iglesia con los vitrales y con la luz, se ve hermosa, se vería bonita, porque la iglesia se presta para ponerle vitrales y que de noche quedaría iluminada pues la torre de la iglesia bien bonita. Es un sueño que tengo y que quiero contagiarle ese sueño a ustedes, más a ustedes que son de campamento, porque uno se va a la parroquia y queda todo, pero que ustedes queden con una iglesia bonita, hermosa, pintada, y también con esto que se llama los vitrales. Por eso, si alguno está interesado, pregunte, padre, ¿cuánto vale un vitral de eso, padre? A ver si mi familia colabora con esto. Háganlo con corazón, háganlo con fe, hágalo con entusiasmo, hágalo como una inversión bonita para su fe y para su iglesia. ¿Cuántas cosas gastamos en la vida? Gastamos en vicio, gastamos en cosas innecesarias, gastamos para el mundo, gastamos. Qué bueno hacer una inversión para nuestra iglesia, para nuestra parroquia, que sin duda Dios bendice los corazones generosos. Entonces, por eso, hermanos, invito para que colaboremos comprando los buñuelos y las empanadas para seguir trabajando con este techo de la iglesia. Se acerca, mis queridos hermanos, la fiesta patronal en honor a la Virgen del Rosario, del 28 de septiembre al 7 de octubre. Invito a toda la comunidad a prepararnos para vivir este acto de fe y amor a la alcaldesa perpetua, patrona de campamento. Las personas interesadas en ofrecer su intención durante el desarrollo de la novena, avisar a más tardar el lunes. El valor del día de novena es a 100,000 pesos. Si puede mandar de aquí al lunes para mandar a imprimir la programación, para que aparezca en la programación la intención de el día de hoy oramos por la familia tal. Bueno, esa intención tiene un precio de 100,000 pesos, son 10 días, vamos a ver quién se anima a partir de ahora, quién se anima para reservar un día de novena. Una intención se ofrece a Dios en medio de la fiesta, pidiendo un favor o agradeciendo a Dios por algo o pidiendo por alguien. ¿De acuerdo? Entonces ahí está la invitación. Desde ya los invito para que participemos. Ya vamos a enviar las cartas a algunas instituciones, a algunos sectores, también grupos pastorales, para que preparemos cada día con la novena, el Rosario de Aurora. Este año vamos a rezar el Rosario desde el templo hacia un sector, finalizando en el sector con la Santa Misa. Y en la tarde, a las 4 de la tarde, la novena. Y cada día hay una acción significativa. ¿De acuerdo? Entonces, para que nos preparemos con tiempo. Se acerca la Gran Teletón. El próximo 19 de septiembre se realizará la Teletón Pro Parroquia Campamento, una actividad que tiene como finalidad continuar apoyando las obras que se vienen adelantando en nuestra parroquia. Para esta actividad estaremos entregando un ficho por valor de 20,000 pesos, con el cual podrá reclamar un detalle y participar en el bingo con derecho a una tabla. Invitamos a toda la comunidad a vincularse y apoyar generosamente esta iniciativa, ya que con el aporte de todos podremos seguir haciendo realidad las mejoras y proyectos de nuestra parroquia. Organiza el Consejo Económico y la Pastoral Social y el EPAP. Entonces, hermanos, aquí frente a esto, vamos a ayudar, vamos a colaborar con esto. Prácticamente es un banquete en ambiente de amor y amistad. Usted que tiene su novia, que tiene su esposa, que tiene su novio, que tiene su esposo, hombre, invítelo, porque viene un artista de música para planchar, de música romántica, de música para los enamorados, y qué bueno pasar ese sábado 19 de septiembre ahí en el parque, en en una parte cerrada, que vamos a cerrar el parque para estar ahí escuchando musiquita, consumiendo de pronto la carnita, que el asado, escuchando musiquita, un compartir, un refresco. Qué bueno hacerlo, ojalá se animen. Pueden comprar el fichito ahí en el despacho parroquial. También la Gran Teletón consiste en invitar a la gente que está en la colonia de Montería, la colonia de Medellín, las personas que están en otros países. Ojalá que ustedes, que son familia, vamos a compartir un video que está por ahí rodando, donde invitamos a la gente, y también vamos a enviar el código de la cuenta de la parroquia. Usted que está de pronto en Medellín, en Montería, hombre, Gran Teletón, la meta es conseguir 20 millones de pesos. Esa es la meta. Cada Teletón tiene una meta. Sí, una Teletón, hemos visto por Caracol que hacen Teletón y eso tiene una cifra. La meta de campamento en la Teletón es recolectar 20 millones de pesos. Por eso invitamos a todos, para que invitemos al hijo que trabaja, al familiar que está lejos, enviémosle el video, el código o la cuenta de la parroquia, porque todo eso va a la cuenta de la parroquia, para que esté ahí consignada en la parroquia, y usted realmente es escanear el código y dar el monto que quiere dar. No solamente para la gente que está afuera, también ustedes que están aquí. Padre, yo quiero dar 20 mil pesos. Padre, yo quiero aportar 100 mil. Padre, yo quiero aportar 200 mil pesos. Escanee el código o pida la cuenta de la parroquia, y vamos a presentar en el parque una pantalla. Una pantalla donde estará ahí la cifra. ¿Cuánto cada suma? Ah, que entró 10 mil pesos. Va sumando hasta llegar a la meta, que son 20 millones de pesos. ¿Cuándo lo vamos a hacer? El día 19. Y también para el 20, al día siguiente, continuamos con la Teletón, porque el día 20 de septiembre vamos a vender almuerzo, vamos a vender bandeja paisa, y en ambiente de almuerzo también haremos esta parte, lo que tiene que ver con la Teletón, cuya meta es recolectar 20 millones de pesos. ¿Cuándo es eso, padre? El día 19. Ya mucha gente me ha escrito: padre, cuente con mi ayuda. Ayer hicieron dos consignaciones ya consignaron dos personas que no son de campamento, que son de Yarumal, se dieron cuenta del video, ya vieron. Entonces, si la gente de afuera que es de Yarumal colabora, ¿por qué no hacerlo también otros que somos de campamento? Cualquier ayudita que usted dé, cualquier colaboración que usted dé. Padre, es que no tengo cuenta ni tengo para consignar. Entonces usted se acerca, puede ir a un PAC de Bancolombia en campamento, o puede entregar su donación, porque habrá un punto para entregar la ofrenda también en el parque. Una mesa con tres personas del Consejo Económico y un sacerdote estará ahí pendiente recibiendo las ofrendas, si de pronto usted no puede consignar, ¿de acuerdo? También puede dar en dinero, en especie. Listo, entonces ahí está la invitación para todos ustedes. Los dolientes que tienen restos pendientes por sacar, favor acercarse al despacho parroquial para programar exhumación a partir de la fecha. Todos los sábados vamos a sacar los restos pendientes. Por esta razón estamos avisando con tiempo. Este mes de septiembre es el mes de la Sagrada Escritura. Los invito para que dediquemos unos minutos a la lectura orante de la Palabra de Dios. Ojalá en familia oremos a Dios para que Dios nos regale más amor a la Sagrada Escritura. Por eso, hermanos, la idea de ir a los sectores es para dar un pequeño curso bíblico y también para que ustedes se enamoren más de la Palabra de Dios. Hermanos, todo esto hace bien a la vida. Todo esto aporta algo bueno para nuestra vida, para la sociedad. Todo lo bueno hay que aceptarlo. Todo lo bueno hay que aceptarlo. Por eso la iglesia es sabia. La iglesia es sabia porque es inspirada por el Espíritu Santo. Mire, por ejemplo, una noticia que me alegró mucho. Hace poco salió por el noticiero, y digo esto para que prestemos atención. El Papa hace unos meses se pronunció diciendo: cuidado con la inteligencia artificial. Eso lo dijo el Papa hace unos meses. Si quieren, busquen en la televisión noticia el Papa sobre la inteligencia artificial. Incluso sacó un documento donde insiste poner cuidado con la inteligencia artificial. Hace unos días, una noticia donde una de las personas que está liderando esa inteligencia renunció. Renunció porque se dio cuenta que la intención de la inteligencia artificial es apoderarse del mundo, y es hacer daño, es manipular la conciencia, y es prácticamente estafar. Porque ¿qué hace la inteligencia artificial? Es acaparar toda la información. Usted se mete ahí, mete información suya, mete muchos datos suyos y con el tiempo allá están sumando y recogiendo todo eso y con el tiempo va a acaparar todo y nos van a manipular a todos. Por eso pongan cuidado con la inteligencia artificial. Eso lo dijo el Papa hace unos meses y miren que la iglesia es inspirada por el Espíritu Santo y ya salió noticia, ya se revelaron algunos y se renunciaron por esa situación. Entonces, hermanos, cuidemos nuestros niños de los celulares, de las cosas, porque es que a veces nos dicen las cosas, pero no creemos. Se dicen las cosas, pero no prestamos atención a nada. Creemos que todo es un juego, pero con el tiempo todo tiene sus consecuencias, mis queridos hermanos. Listo. También, hermanos, finalizo con esto. Usted dice, pero el padre también muchas actividades, pero hermanos, miren, es que hay muchas, muchas necesidades. A mí me duele mucho cuando la gente dice, padre, pero tal cosa, mire que esto, que el cementerio, que la parroquia, que el santuario, que una cosa, que vamos a hacer. Son tantas cosas que tenemos que hacer y que tenemos que ir paso a paso con las cosas. Una necesidad era el techo, lo estamos haciendo. Otra necesidad es el cementerio. Hay gente que dice, padre, pero ¿por qué no contrato una persona para que se dedique al cementerio? Hermanos, a veces hablamos desde el desconocimiento, hablamos sin conciencia. Y a mí se me da como risa eso cuando alguien dice, padre, pero ¿por qué no un sepulturero? Miren, hermanos, si la parroquia, así como vamos, está necesitada, no alcanzamos para pagar la nómina. Si ustedes preguntan, padre, ¿cuántos empleados tiene la parroquia? Tiene 4 empleados, 3 activos y está Marina, que está incapacitada, que está enferma, pero a Marina hay que pagarle el sueldo normal, porque ella tiene un contrato y es justo con ella, porque ella se desgastó en la parroquia, hay que seguirle pagando su sueldo, ¿cierto? Hasta que ella se pensione. Un empleado más altera los gastos de la parroquia. Padre, entonces lo que entra en el cementerio, ¿qué? Miren, se habló de un derecho a cementerio. Póngale, de 100 propietarios de bóvedas, póngale que paguen 5 al año. Entonces, eso tampoco es una excusa para decir que con lo que entra el cementerio no da para pagar. Padre, entonces los arriendos de las bóvedas y qué de los lotes. Sí, eso entra, pero con eso también hay necesidades que hay que pagar. Por ejemplo, usted tiene ahí destinado para el cementerio 3 millones de pesos. Y llegó la nómina a los empleados. No hay plata para pagar a los empleados. Entonces los dejo a ellos sin pago. ¿Qué le toca hacer uno? Coger plata del cementerio para pagar a los empleados. Eso, cuando una empresa no tiene cómo sostenerse, toca hacerlo así. Porque si la parroquia fuera boyante en lo económico, yo creo que uno respetaría y haría varias alcancías, cementerio, que misas, que arriendo, pero cuando una empresa no es autosostenible, ¿sí? Si usted tiene un ahorrito, llámese recurso del cementerio, y llegó, pago el servicio, entonces me dejo cortar la luz. Me cortan la luz porque no pagué teniendo la plata, hay que pagar. Así trabajamos en la parroquia. Lastimosamente así trabajamos. Entonces, cuando ustedes dicen, padre, un sepulturero para la parroquia, no nos da, porque tenemos 4 empleados. Un empleado más, no solamente es pagarle el sueldo, implica pagarle seguridad social, implica pagarle todos sus derechos que exige la norma. Es un compromiso más para la parroquia. Si a veces nos cuesta pagarle a 4 horas 5, entonces a veces hablamos del desconocimiento. Primero pregunte, padre, ¿cómo así la cosa? Y esto, antes de pronto hacer un comentario, porque no está bien. Entonces, frente al cementerio, vamos a hacer una rifa navideña. Vamos a hablar con el padre Edgar, que es bueno para esto, para implementar una rifa con anticipo, cosa de que empecemos después de la actividad del banquete, que es el 19, vamos a hacer una rifa navideña con la intención de recolectar fondos para el cementerio, a ver si el próximo año vamos a meterle mano al cementerio, que no es mucho, porque el padre Diego le metió al cementerio, pero nos falta ya organizar algunos techos y la norma nos está pidiendo construir una sala para exhumación con todas las leyes que pide el gobierno, porque si no hacemos esto, entonces nos pone en problema. Hay que pensar en una sala exhumación con todos los requisitos que pide la norma. Entonces hay que hacer esta actividad para avanzar también el cementerio. Entonces, como vemos tantas necesidades, como párroco me toca implementar actividades. ¿Por qué? Porque la parroquia no tiene para hacer las obras como se nos pide como comunidad. Entonces, desde ya los invito para que colaboremos con la rifa pro Navidad, ambiente navideño, una rifa navideña Con esos fondos trataremos de construir la sala que se nos pide, porque el próximo año ya tenemos la visita y tenemos, es bueno tener ya la sala lista con todas las normas, y también a ver qué hacemos con el techo, arreglar el techo que está, que el viento dañó, y también a ver qué hacemos con las bóvedas, que la mayoría son ajenas, que pienso que cada dueño de bóveda tiene que meterle mano a su bóveda. Ya esto lo miraremos el próximo año, pero poco a poco vamos trabajando con todo esto. Yo creo que vamos lento pero seguro. Vamos lento pero seguro. Hay gente que, los que no ayudan, los que no hacen nada, atacan. Pero los que estamos dentro acá, yo creo que somos conscientes de la situación y de lo que tenemos que hacer. A todos ustedes, muchas gracias por su apoyo, por su cercanía, por sus oraciones con nosotros. La idea nuestra es hacer el bien, la idea nuestra es trabajar por la parroquia, la idea nuestra es hacer las cosas bien por nuestra parroquia y dejar un buen rastro. Porque, hermano, la idea es dejar un buen rastro, no un mal rastro. Así como la viga arriera, que al pasar deja su rastro, también los sacerdotes y las personas tenemos que dejar un buen rastro el día en que nos tenemos que ir de campamento, dejar historias buenas para campamento, y que todo esto Dios lo bendice con el corazón. A todos ustedes muchas gracias, muchas bendiciones, y que Dios nos acompañe siempre en nombre del Padre, y del Hijo y del Espíritu Santo. Un feliz día para todos.
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1: 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Los invitamos para el próximo sábado a las 8 de la mañana para que juntos construyamos iglesia. ¡Los esperamos!

0: Porque no pienso parar. Para, sí, señores, no pienso parar la buena música a esta hora con la 975 FM Campamento Estéreo. Radio que te acompaña en este fin de semana.
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0: Sí, señores, es el fin de semana con la 975 FM Campamento Estéreo. Les cuento que a esa hora tengo una información. Se extravió una placa. La placa es ZWL43F. Esta se extravió en el trayecto de aquí del municipio de Campamento, del casco urbano, hasta El Alto, allá en Los Chorros. Entonces, la persona que se lo haya encontrado la puede traer aquí a los estudios de la emisora Campamento Estéreo o se puede comunicar en el 322-504-4064 o también lo puede dejar en la perfumería allá al lado donde Sandra o donde Cucho, de esta niña que trabaja ahí en ahí donde Cucho, listo. Ya saben, pues, una placa ZWL43F, así que las personas que nos están escuchando a esta hora por la vereda Los Chorros, por esta zona, pues se extravió esta placa. 9-6 minutos, sigue la programación, sigue los éxitos de la 975 FM Campamento Estéreo. Radio que te acompaña en el fin de semana. Mira, por aquí esta buenísima canción la hace Luis Alberto Posada, se llama Mal Amor. Buenos éxitos con Campamento Estéreo.

0: Es Alfredo Gutiérrez y la canción se llama El Solitario. Buenos éxitos con Campamento Estéreo.
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0: Llega para acá, segundo Rosero. Esta canción se llama Vagabundo, Borracho y Loco. Buenos éxitos en el fin de semana.

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0: Esta canción la hace Los Éxitos. Los Éxitos hacen este buen éxito. La canción se llama Adorándote. Y un saludito para todos allá en Toledo que a esta hora están reportando sintonía a través de la línea 321-746-5030. Saludito para todos en Toledo que a esta hora se conectan con nosotros a través de Campamento Estéreo. Amiguito en Toledo, por acá voy a buscar tu canción y si la tengo con el mayor de los gustos. ¡Listo! Dice por acá. Buenos días, Santiago. Para saludarles. Espero que se encuentren muy bien. Voy a colocar mi gusto musical de Norma Parra en San Antonio Angostura con la canción Cicatrices de Pastor López.
1: 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Son las 9 de la mañana y 24 minutos.
0: 9:24 minutos, sí señores. Esta es la mañana del sábado. Mañana alegre con la 975 FM. Llega por acá Diomedes Díaz. Esta canción se llama Bonita. Estos son los éxitos, los clásicos de ayer, de hoy y de siempre con Campamento Estéreo.

0: Ese es Diomedes Díaz. Y la canción se llama Bonita. Solo buenos éxitos a esta hora con la radio de Impacto del Norte, la radio de Impacto Regional, Campamento Estéreo. Gracias a todos los que siguen reportando sintonía a esta hora, siguen conectados con nosotros con la mejor programación.
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0: Sigue la música, sigue la programación, sigue los éxitos de la radio de Impacto del Norte. Llega para que esta buenísima canción la hace Pastor López. Se llama Cicatrices.

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0: Enviados en la esperanza. Estamos en el mes de septiembre. Es el mes de la palabra de Dios y qué hermoso sería que durante este mes cada familia campamento pudiera abrir un espacio para encontrarse con la Biblia. No necesitamos grandes cosas. Basta abrir el Evangelio, leer un pequeño texto, guardar silencio y preguntarse, Señor, ¿qué quieres decirme hoy? ¿Qué quieres cambiar en mi vida? La palabra de Dios es como una semilla. Cuando cae en un corazón dispuesto, comienza a producir frutos de esperanza, de perdón, de paz y de amor. Así como nuestros campesinos siembran la tierra con esperanza, nosotros también estamos llamados a sembrar la palabra de Dios en nuestro corazón y en nuestras familias. Septiembre es también mes para fortalecer nuestra oración. Tal vez tenemos muchas preocupaciones en el trabajo, la cosecha, las dificultades económicas, la salud, nuestros hijos, nuestros hogares, pero nunca olvidemos que hay alguien que escucha nuestras palabras y conoce nuestras necesidades, es Dios. Por eso durante este mes busquemos un momento para hablar con Él. Al levantarnos, demos gracias. Antes de comenzar nuestro trabajo, pongamos nuestra jornada en sus manos. Al terminar el día, digámosle, Señor, gracias por acompañarme hoy. Y septiembre también nos invita a celebrar el amor y la amistad. Qué bonito sería que este mes nos ayudara a sanar relaciones, a pedir perdón, a decirle a nuestros seres queridos cuánto los queremos, a visitar a quienes están solos, a llamar a ese amigo con quien hace tiempo no hablamos, porque el amor verdadero no se queda solamente en las palabras, el amor se demuestra, se sirve, se perdona y se comparte. Querida comunidad de campamento, hagamos de este septiembre un mes diferente, un mes para abrir la Biblia, abrir el corazón y abrir las puertas de nuestra vida a Dios y a los demás. Que en cada hogar haya un momento de oración, que en cada familia haya una palabra de Dios que ilumine el camino, que en cada corazón haya un espacio para el perdón, la amistad y la reconciliación. Que nuestra Virgen del Rosario, nuestra Madre, nos acompañe durante este mes y nos enseñe a escuchar la palabra de Dios, a guardarla en el corazón y a ponerla en práctica. Que Dios los bendiga, bendiga sus hogares, nuestros campos, nuestras familias, nuestros campesinos y toda la comunidad. Y recordemos siempre, cuando la palabra de Dios entra en el corazón, la vida comienza a cambiar. Feliz mes de septiembre, querida comunidad de campamento.
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Enviados en la esperanza. Estamos en el mes de septiembre. Es el mes de la palabra de Dios y qué hermoso sería que durante este mes cada familia campamento pudiera abrir un espacio para encontrarse con la Biblia. No necesitamos grandes cosas. Basta abrir el Evangelio, leer un pequeño texto, guardar silencio y preguntarse, Señor, ¿qué quieres decirme hoy? ¿Qué quieres cambiar en mi vida? La palabra de Dios es como una semilla. Cuando cae en un corazón dispuesto, comienza a producir frutos de esperanza, de perdón, de paz y de amor. Así como nuestros campesinos siembran la tierra con esperanza, nosotros también estamos llamados a sembrar la palabra de Dios en nuestro corazón y en nuestras familias. Septiembre es también mes para fortalecer nuestra oración. Tal vez tenemos muchas preocupaciones en el trabajo, la cosecha, las dificultades económicas, la salud, nuestros hijos, nuestros hogares, pero nunca olvidemos que hay alguien que escucha nuestras palabras y conoce nuestras necesidades, es Dios. Por eso durante este mes busquemos un momento para hablar con Él. Al levantarnos, demos gracias. Antes de comenzar nuestro trabajo, pongamos nuestra jornada en sus manos. Al terminar el día, digámosle, Señor, gracias por acompañarme hoy. Y septiembre también nos invita a celebrar el amor y la amistad. Qué bonito sería que este mes nos ayudara a sanar relaciones, a pedir perdón, a decirle a nuestros seres queridos cuánto los queremos, a visitar a quienes están solos, a llamar a ese amigo con quien hace tiempo no hablamos. Porque el amor verdadero no se queda solamente en las palabras. El amor se demuestra, se sirve, se perdona y se comparte. Querida comunidad de campamento, hagamos de este septiembre un mes diferente, un mes para abrir la Biblia, abrir el corazón y abrir las puertas de nuestra vida a Dios y a los demás. Que en cada hogar haya un momento de oración, que en cada familia haya una palabra de Dios que ilumine el camino, que en cada corazón haya un espacio para el perdón, la amistad y la reconciliación. Que nuestra Virgen del Rosario, nuestra Madre, nos acompañe durante este mes y nos enseñe a escuchar la palabra de Dios, a guardarla en el corazón y a ponerla en práctica. Que Dios los bendiga, bendiga sus hogares, nuestros campos, nuestras familias, nuestros campesinos y toda la comunidad. Y recordemos siempre, cuando la palabra de Dios entra en el corazón, la vida comienza a cambiar. Feliz mes de septiembre, querida comunidad de campamento.

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0: En Campamento Estéreo, son las 3 de la tarde y 24 minutos.
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Enviados en la esperanza. Estamos en el mes de septiembre. Es el mes de la palabra de Dios y qué hermoso sería que durante este mes cada familia campamento pudiera abrir un espacio para encontrarse con la Biblia. No necesitamos grandes cosas, basta abrir el Evangelio, leer un pequeño texto, guardar silencio y preguntarse: Señor, ¿qué quieres decirme hoy? ¿Qué quieres cambiar en mi vida? La palabra de Dios es como una semilla. Cuando cae en un corazón dispuesto, comienza a producir frutos de esperanza, de perdón, de paz y de amor. Así como nuestros campesinos siembran la tierra con esperanza, nosotros también estamos llamados a sembrar la palabra de Dios en nuestro corazón y en nuestras familias. Septiembre es también mes para fortalecer nuestra oración. Tal vez tenemos muchas preocupaciones en el trabajo, la cosecha, las dificultades económicas, la salud, nuestros hijos, nuestros hogares, pero nunca olvidemos que hay alguien que escucha nuestras palabras y conoce nuestras necesidades, es Dios. Por eso durante este mes busquemos un momento para hablar con Él. Al levantarnos, demos gracias. Antes de comenzar nuestro trabajo, pongamos nuestra jornada en sus manos. Al terminar el día, digámosle: Señor, gracias por acompañarme hoy. Y septiembre también nos invita a celebrar el amor y la amistad. Qué bonito sería que este mes nos ayudara a sanar relaciones, a pedir perdón, a decirle a nuestros seres queridos cuánto los queremos, a visitar a quienes están solos, a llamar a ese amigo con quien hace tiempo no hablamos, porque el amor verdadero no se queda solamente en las palabras, el amor se demuestra, se sirve, se perdona y se comparte. Querida comunidad de campamento, hagamos de este septiembre un mes diferente, un mes para abrir la Biblia, abrir el corazón y abrir las puertas de nuestra vida a Dios y a los demás. Que en cada hogar haya un momento de oración, que en cada familia haya una palabra de Dios que ilumine el camino, que en cada corazón haya un espacio para el perdón, la amistad y la reconciliación. Que nuestra Virgen del Rosario, nuestra Madre, nos acompañe durante este mes y nos enseñe a escuchar la palabra de Dios, a guardarla en el corazón y a ponerla en práctica. Que Dios los bendiga, bendiga sus hogares, nuestros campos, nuestras familias, nuestros campesinos y toda la comunidad. Y recordemos siempre, cuando la palabra de Dios entra en el corazón, la vida comienza a cambiar. Feliz mes de septiembre, querida comunidad de campamento.

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0: En Campamento Estéreo, son las 4 de la tarde y 23 minutos.
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0: En Campamento Estéreo, son las 5 de la tarde y 21 minutos.
1: Por la señal de la Santa Cruz, de nuestros enemigos, líbranos, Señor Dios nuestro. En el nombre del Padre, del Hijo y del Espíritu Santo.
2: Amén.
1: Señor, abre mis labios.
2: Y mi boca proclamará tu alabanza.
1: Dios mío, ven en mi auxilio.
2: Señor, date prisa en socorrerme.
1: Gloria al Padre, y al Hijo, y al Espíritu Santo.
2: Como era en un principio, ahora y siempre, por los siglos de los siglos. Amén.
1: Misterios gozosos. Primer misterio. La anunciación del ángel a la Virgen María. Dios te salve María, llena de gracia. Con estas palabras el ángel te saluda María y te anuncia que Dios te ha elegido para ser la madre del Salvador. Por tu sí, nos trajiste a Dios al mundo. Enséñanos a seguirte, a abrir nuestro corazón con confianza al amor de Dios y a decirle nosotros también cada día, hágase en mí según tu palabra. Padre nuestro que estás en el cielo, santificado sea tu nombre. Venga a nosotros tu reino, hágase tu voluntad en la tierra como en el cielo.
2: Danos hoy nuestro pan de cada día, perdona nuestras ofensas, como también nosotros perdonamos a los que nos ofenden. No nos dejes caer en tentación y líbranos del mal. Amén.
1: Dios te salve María, llena eres de gracia. El Señor es contigo, bendita eres entre todas las mujeres y bendito es el fruto de tu vientre, Jesús.
2: Santa María, Madre de Dios, ruega por nosotros pecadores, ahora y en la hora de nuestra muerte. Amén.
1: Dios te salve María, llena eres de gracia. El Señor es contigo, bendita eres entre todas las mujeres, y bendito es el fruto de tu vientre, Jesús.
2: Santa María, Madre de Dios, ruega por nosotros pecadores, ahora y en la hora de nuestra muerte. Amén.
1: Dios te salve María, llena eres de gracia. El Señor es contigo, bendita eres entre todas las mujeres, y bendito es el fruto de tu vientre, Jesús.
2: Santa María, Madre de Dios, ruega por nosotros pecadores, ahora y en la hora de nuestra muerte. Amén.
1: Dios te salve María, llena eres de gracia. El Señor es contigo, bendita eres entre todas las mujeres, y bendito es el fruto de tu vientre, Jesús.
2: Santa María, Madre de Dios, ruega por nosotros pecadores, ahora y en la hora de nuestra muerte. Amén.
1: Dios te salve María, llena eres de gracia. El Señor es contigo, bendita eres entre todas las mujeres, y bendito es el fruto de tu vientre, Jesús.
2: Santa María, Madre de Dios, ruega por nosotros pecadores, ahora y en la hora de nuestra muerte. Amén.
1: Dios te salve María, llena eres de gracia. El Señor es contigo, bendita eres entre todas las mujeres, y bendito es el fruto de tu vientre, Jesús.
2: Santa María, Madre de Dios, ruega por nosotros pecadores, ahora y en la hora de nuestra muerte. Amén.
1: Dios te salve María, llena eres de gracia. El Señor es contigo, bendita eres entre todas las mujeres, y bendito es el fruto de tu vientre, Jesús.
2: Santa María, Madre de Dios, ruega por nosotros pecadores, ahora y en la hora de nuestra muerte. Amén.
1: Dios te salve María, llena eres de gracia. El Señor es contigo, bendita eres entre todas las mujeres, y bendito es el fruto de tu vientre, Jesús.
2: Santa María, Madre de Dios, ruega por nosotros pecadores, ahora y en la hora de nuestra muerte. Amén.
1: Dios te salve María, llena eres de gracia. El Señor es contigo, bendita eres entre todas las mujeres, y bendito es el fruto de tu vientre, Jesús.
2: Santa María, Madre de Dios, ruega por nosotros pecadores, ahora y en la hora de nuestra muerte. Amén.
1: Dios te salve María, llena eres de gracia, el Señor es contigo, bendita eres entre todas las mujeres, y bendito es el fruto de tu vientre, Jesús.
2: Santa María, Madre de Dios, ruega por nosotros pecadores, ahora y en la hora de nuestra muerte. Amén.
1: Gloria al Padre, y al Hijo, y al Espíritu Santo,
2: como era en un principio, ahora y siempre, por los siglos de los siglos. Amén.
1: María, Madre de Gracia, Madre de Misericordia,
2: en la vida y en la muerte, ampáranos, Gran Señora.

0: Padre nuestro que estás en el cielo, santificado sea tu nombre. Venga a nosotros tu reino. Hágase tu voluntad en la tierra como en el cielo.
1: Danos hoy nuestro pan de cada día. Perdona nuestras ofensas como también nosotros perdonamos a los que nos ofenden. No nos dejes caer en tentación y líbranos del mal. Amén.
0: Dios te salve María, llena eres de gracia. El Señor es contigo. Bendita eres entre todas las mujeres y bendito es el fruto de tu vientre, Jesús.
1: Santa María, Madre de Dios, ruega por nosotros pecadores, ahora y en la hora de nuestra muerte. Amén.
0: Dios te salve María, llena eres de gracia, el Señor es contigo. Bendita eres entre todas las mujeres, y bendito es el fruto de tu vientre, Jesús.
1: Santa María, Madre de Dios, ruega por nosotros pecadores, ahora y en la hora de nuestra muerte. Amén.
0: Dios te salve María, llena eres de gracia, el Señor es contigo. Bendita eres entre todas las mujeres, y bendito es el fruto de tu vientre, Jesús.
1: Santa María, Madre de Dios, ruega por nosotros pecadores, ahora y en la hora de nuestra muerte. Amén.
0: Dios te salve María, llena eres de gracia, el Señor es contigo. Bendita eres entre todas las mujeres, y bendito es el fruto de tu vientre, Jesús.
1: Santa María, Madre de Dios, ruega por nosotros pecadores, ahora y en la hora de nuestra muerte. Amén.
0: Dios te salve María, llena eres de gracia, el Señor es contigo. Bendita eres entre todas las mujeres, y bendito es el fruto de tu vientre, Jesús.
1: Santa María, Madre de Dios, ruega por nosotros pecadores, ahora y en la hora de nuestra muerte. Amén.
0: Dios te salve María, llena eres de gracia, el Señor es contigo. Bendita eres entre todas las mujeres, y bendito es el fruto de tu vientre, Jesús.
1: Santa María, Madre de Dios, ruega por nosotros pecadores, ahora y en la hora de nuestra muerte. Amén.
0: Dios te salve María, llena eres de gracia, el Señor es contigo. Bendita eres entre todas las mujeres, y bendito es el fruto de tu vientre, Jesús.
1: Santa María, Madre de Dios, ruega por nosotros pecadores, ahora y en la hora de nuestra muerte. Amén.
0: Dios te salve María, llena eres de gracia, el Señor es contigo. Bendita eres entre todas las mujeres, y bendito es el fruto de tu vientre, Jesús.
1: Santa María, Madre de Dios, ruega por nosotros pecadores, ahora y en la hora de nuestra muerte. Amén.
0: Dios te salve María, llena eres de gracia, el Señor es contigo. Bendita eres entre todas las mujeres, y bendito es el fruto de tu vientre, Jesús.
1: Santa María, Madre de Dios, ruega por nosotros pecadores, ahora y en la hora de nuestra muerte. Amén.
0: Dios te salve María, llena eres de gracia, el Señor es contigo. Bendita eres entre todas las mujeres, y bendito es el fruto de tu vientre, Jesús.
1: Santa María, Madre de Dios, ruega por nosotros pecadores, ahora y en la hora de nuestra muerte. Amén.
0: Gloria al Padre, al Hijo y al Espíritu Santo.
1: Como era en un principio, sea, ahora y siempre, por los siglos de los siglos. Amén.
0: María, Madre de Gracia, Madre de Misericordia,
1: en la vida y en la muerte, ampáranos, Gran Señora. Tercer misterio, el nacimiento del Hijo de Dios en el portal de Belén. Jesús, que viniste al mundo en el pobre pesebre de Belén para salvarnos, te damos gracias porque también ahora vienes en cada misa y te das como alimento en la comunión. María, que preparaste el pesebre de Belén, prepara nuestro corazón para recibir a Jesús. Padre nuestro que estás en el cielo,

0: santificado sea tu nombre. Venga a nosotros tu reino. Hágase tu voluntad en la tierra como en el cielo.
1: Danos hoy nuestro pan de cada día. Perdona nuestras ofensas, como también nosotros perdonamos a los que nos ofenden. No nos dejes caer en tentación y líbranos del mal. Amén.
0: Dios te salve María, llena eres de gracia. El Señor es contigo. Bendita eres entre todas las mujeres, y bendito es el fruto de tu vientre, Jesús.
1: Santa María, Madre de Dios, ruega por nosotros, pecadores, ahora y en la hora de nuestra muerte. Amén.
0: Dios te salve María, llena eres de gracia. El Señor es contigo. Bendita eres entre todas las mujeres, y bendito es el fruto de tu vientre, Jesús.
1: Santa María, Madre de Dios, ruega por nosotros, pecadores, ahora y en la hora de nuestra muerte. Amén.
0: Dios te salve María, llena eres de gracia. El Señor es contigo. Bendita eres entre todas las mujeres, y bendito es el fruto de tu vientre, Jesús.
1: Santa María, Madre de Dios, ruega por nosotros, pecadores, ahora y en la hora de nuestra muerte. Amén.
0: Dios te salve María, llena eres de gracia. El Señor es contigo. Bendita eres entre todas las mujeres, y bendito es el fruto de tu vientre, Jesús.
1: Santa María, Madre de Dios, ruega por nosotros, pecadores, ahora y en la hora de nuestra muerte. Amén.
0: Dios te salve María, llena eres de gracia. El Señor es contigo. Bendita eres entre todas las mujeres, y bendito es el fruto de tu vientre, Jesús.
1: Santa María, Madre de Dios, ruega por nosotros, pecadores, ahora y en la hora de nuestra muerte. Amén.
0: Dios te salve María, llena eres de gracia. El Señor es contigo. Bendita eres entre todas las mujeres, y bendito es el fruto de tu vientre, Jesús.
1: Santa María, Madre de Dios, ruega por nosotros, pecadores, ahora y en la hora de nuestra muerte. Amén.
0: Dios te salve María, llena eres de gracia. El Señor es contigo. Bendita eres entre todas las mujeres, y bendito es el fruto de tu vientre, Jesús.
1: Santa María, Madre de Dios, ruega por nosotros, pecadores, ahora y en la hora de nuestra muerte. Amén.
0: Dios te salve María, llena eres de gracia. El Señor es contigo. Bendita eres entre todas las mujeres, y bendito es el fruto de tu vientre, Jesús.
1: Santa María, Madre de Dios, ruega por nosotros, pecadores, ahora y en la hora de nuestra muerte. Amén.
0: Dios te salve María, llena eres de gracia. El Señor es contigo. Bendita eres entre todas las mujeres, y bendito es el fruto de tu vientre, Jesús.
1: Santa María, Madre de Dios, ruega por nosotros, pecadores, ahora y en la hora de nuestra muerte. Amén.
0: Dios te salve María, llena eres de gracia. El Señor es contigo. Bendita eres entre todas las mujeres, y bendito es el fruto de tu vientre, Jesús.
1: Santa María, Madre de Dios, ruega por nosotros, pecadores, ahora y en la hora de nuestra muerte. Amén.
0: Gloria al Padre, y al Hijo, y al Espíritu Santo,
1: como era en un principio, ahora y siempre, por los siglos de los siglos. Amén.
0: María, Madre de Gracia, Madre de Misericordia,
1: en la vida y en la muerte, ampáranos, Gran Señora.
0: Cuarto Misterio: la presentación de Jesús en el templo. Madre, llevas a tu hijo al templo para ofrecerlo a Dios. Yo también soy tu hijo. Llévame a Dios, mi Padre, y enséñame a confiar en su amor, a decirle en cada confesión: Señor, tú no rechazas a nadie, por grandes que sean sus pecados, y recibes al pecador arrepentido con misericordia paternal. Quiero renovar mi vida. Te entrego mi corazón.
1: Padre nuestro que estás en el cielo, santificado sea tu nombre. Venga a nosotros tu reino. Hágase tu voluntad en la tierra como en el cielo.
0: Danos hoy nuestro pan de cada día. Perdona nuestras ofensas como también nosotros perdonamos a los que nos ofenden. No nos dejes caer en tentación y líbranos del mal. Amén.
1: Dios te salve María, llena eres de gracia. El Señor es contigo. Bendita eres entre todas las mujeres y bendito es el fruto de tu vientre, Jesús.
0: Santa María, Madre de Dios, ruega por nosotros pecadores, ahora y en la hora de nuestra muerte. Amén.
1: Dios te salve María, llena eres de gracia. El Señor es contigo. Bendita eres entre todas las mujeres y bendito es el fruto de tu vientre, Jesús.
0: Santa María, Madre de Dios, ruega por nosotros pecadores, ahora y en la hora de nuestra muerte. Amén.
1: Dios te salve María, llena eres de gracia, el Señor es contigo. Bendita eres entre todas las mujeres, y bendito es el fruto de tu vientre, Jesús.
0: Santa María, Madre de Dios, ruega por nosotros pecadores, ahora y en la hora de nuestra muerte. Amén.
1: Dios te salve María, llena eres de gracia, el Señor es contigo. Bendita eres entre todas las mujeres, y bendito es el fruto de tu vientre, Jesús.
0: Santa María, Madre de Dios, ruega por nosotros pecadores, ahora y en la hora de nuestra muerte. Amén.
1: Dios te salve María, llena eres de gracia, el Señor es contigo. Bendita eres entre todas las mujeres, y bendito es el fruto de tu vientre, Jesús.
0: Santa María, Madre de Dios, ruega por nosotros pecadores, ahora y en la hora de nuestra muerte. Amén.
1: Dios te salve María, llena eres de gracia, el Señor es contigo. Bendita eres entre todas las mujeres, y bendito es el fruto de tu vientre, Jesús.
0: Santa María, Madre de Dios, ruega por nosotros pecadores, ahora y en la hora de nuestra muerte. Amén.
1: Dios te salve María, llena eres de gracia, el Señor es contigo. Bendita eres entre todas las mujeres, y bendito es el fruto de tu vientre, Jesús.
0: Santa María, Madre de Dios, ruega por nosotros pecadores, ahora y en la hora de nuestra muerte. Amén.
1: Dios te salve María, llena eres de gracia, el Señor es contigo. Bendita eres entre todas las mujeres, y bendito es el fruto de tu vientre, Jesús.
0: Santa María, Madre de Dios, ruega por nosotros pecadores, ahora y en la hora de nuestra muerte. Amén.
1: Dios te salve María, llena eres de gracia, el Señor es contigo. Bendita eres entre todas las mujeres, y bendito es el fruto de tu vientre, Jesús.
0: Santa María, Madre de Dios, ruega por nosotros pecadores, ahora y en la hora de nuestra muerte. Amén.
1: Dios te salve María, llena eres de gracia, el Señor es contigo. Bendita eres entre todas las mujeres, y bendito es el fruto de tu vientre, Jesús.
0: Santa María, Madre de Dios, ruega por nosotros pecadores, ahora y en la hora de nuestra muerte. Amén.
1: Gloria al Padre, al Hijo y al Espíritu Santo,
0: como era en un principio, sea, ahora y siempre, por los siglos de los siglos. Amén.
1: María, Madre de Gracia, Madre de Misericordia,
0: en la vida y en la muerte, ampáranos, Gran Señora. Quinto Misterio: el Niño Jesús perdido y hallado en el templo. María, cuando Jesús se pierde, lo busca sin descanso durante 3 días. Te pedimos que si nos perdemos, nos busques hasta encontrarnos y nos lleves de nuevo a Dios. Padre nuestro que estás en el cielo, santificado sea tu nombre. Venga a nosotros tu reino. Hágase tu voluntad en la tierra como en el cielo.
1: Danos hoy nuestro pan de cada día. Perdona nuestras ofensas, como también nosotros perdonamos a los que nos ofenden. No nos dejes caer en tentación y líbranos del mal. Amén.
0: Dios te salve María, llena eres de gracia. El Señor es contigo. Bendita eres entre todas las mujeres y bendito es el fruto de tu vientre, Jesús.
1: Santa María, Madre de Dios, ruega por nosotros pecadores, ahora y en la hora de nuestra muerte. Amén.
0: Dios te salve María, llena eres de gracia. El Señor es contigo. Bendita eres entre todas las mujeres y bendito es el fruto de tu vientre, Jesús.
1: Santa María, Madre de Dios, ruega por nosotros pecadores, ahora y en la hora de nuestra muerte. Amén.
0: Dios te salve María, llena eres de gracia. El Señor es contigo. Bendita eres entre todas las mujeres y bendito es el fruto de tu vientre, Jesús.
1: Santa María, Madre de Dios, ruega por nosotros pecadores, ahora y en la hora de nuestra muerte. Amén.
0: Dios te salve María, llena eres de gracia. El Señor es contigo. Bendita eres entre todas las mujeres y bendito es el fruto de tu vientre, Jesús.
1: Santa María, Madre de Dios, ruega por nosotros pecadores, ahora y en la hora de nuestra muerte. Amén.
0: Dios te salve María, llena eres de gracia. El Señor es contigo. Bendita eres entre todas las mujeres y bendito es el fruto de tu vientre, Jesús.
1: Santa María, Madre de Dios, ruega por nosotros pecadores, ahora y en la hora de nuestra muerte. Amén.
0: Dios te salve María, llena eres de gracia. El Señor es contigo. Bendita eres entre todas las mujeres y bendito es el fruto de tu vientre, Jesús.
1: Santa María, Madre de Dios, ruega por nosotros pecadores, ahora y en la hora de nuestra muerte. Amén.
0: Dios te salve María, llena eres de gracia. El Señor es contigo. Bendita eres entre todas las mujeres y bendito es el fruto de tu vientre, Jesús.
1: Santa María, Madre de Dios, ruega por nosotros pecadores, ahora y en la hora de nuestra muerte. Amén.
0: Dios te salve María, llena eres de gracia. El Señor es contigo. Bendita eres entre todas las mujeres y bendito es el fruto de tu vientre, Jesús.
1: Santa María, Madre de Dios, ruega por nosotros pecadores, ahora y en la hora de nuestra muerte. Amén.
0: Dios te salve María, llena eres de gracia. El Señor es contigo. Bendita eres entre todas las mujeres y bendito es el fruto de tu vientre, Jesús.
1: Santa María, Madre de Dios, ruega por nosotros pecadores, ahora y en la hora de nuestra muerte. Amén.
0: Dios te salve María, llena eres de gracia. El Señor es contigo. Bendita eres entre todas las mujeres y bendito es el fruto de tu vientre, Jesús.
1: Santa María, Madre de Dios, ruega por nosotros pecadores, ahora y en la hora de nuestra muerte. Amén.
0: Gloria al Padre, y al Hijo, y al Espíritu Santo,
1: como era en un principio, ahora y siempre, por los siglos de los siglos. Amén.
0: María, Madre de Gracia, Madre de Misericordia,
1: en la vida y en la muerte, ampáranos, Gran Señora.
0: Por las intenciones del Santo Padre. Padre nuestro que estás en el cielo, santificado sea tu nombre. Venga a nosotros tu reino. Hágase tu voluntad en la tierra como en el cielo.
1: Danos hoy nuestro pan de cada día. Perdona nuestras ofensas, como también nosotros perdonamos a los que nos ofenden. No nos dejes caer en tentación y líbranos del mal. Amén.
0: Dios te salve María, llena eres de gracia. El Señor es contigo. Bendita eres entre todas las mujeres y bendito es el fruto de tu vientre, Jesús.
1: Santa María, Madre de Dios, ruega por nosotros pecadores, ahora y en la hora de nuestra muerte. Amén.
0: Dios te salve María, llena eres de gracia. El Señor es contigo, bendita eres entre todas las mujeres, y bendito es el fruto de tu vientre, Jesús.
1: Santa María, Madre de Dios, ruega por nosotros pecadores, ahora y en la hora de nuestra muerte. Amén.
0: Dios te salve María, llena eres de gracia, el Señor es contigo, bendita eres entre todas las mujeres, y bendito es el fruto de tu vientre, Jesús.
1: Santa María, Madre de Dios, ruega por nosotros pecadores, ahora y en la hora de nuestra muerte. Amén.
0: Gloria al Padre, y al Hijo, y al Espíritu Santo,
1: como era en un principio, ahora y siempre, por los siglos de los siglos. Amén.
0: Señor, ten piedad.
1: Señor, ten piedad.
0: Cristo, ten piedad.
1: Cristo, ten piedad.
0: Señor, ten piedad.
1: Señor, ten piedad.
0: Cristo, óyenos.
1: Cristo, óyenos.
0: Cristo, escúchanos.
1: Cristo, escúchanos.
0: Dios Padre, Creador del mundo,
1: ten piedad de nosotros.
0: Dios Hijo, Redentor del mundo,
1: ten piedad de nosotros.
0: Dios Espíritu Santo,
1: ten piedad de nosotros.
0: Trinidad Santa, un solo Dios,
1: ten piedad de nosotros.
0: Santa María,
1: ruega por nosotros.
0: Santa Madre de Dios,
1: ruega por nosotros.
0: Santa Virgen de las Vírgenes,
1: ruega por nosotros.
0: Madre de Cristo,
1: ruega por nosotros.
0: Madre de la Divina Gracia,
1: ruega por nosotros.
0: Madre Purísima,
1: ruega por nosotros.
0: Madre Castísima,
1: ruega por nosotros.
0: Madre Intacta,
1: ruega por nosotros.
0: Madre Incorrupta,
1: ruega por nosotros.
0: Madre Inmaculada,
1: ruega por nosotros.
0: Madre Amable,
1: ruega por nosotros.
0: Madre Admirable,
1: ruega por nosotros.
0: Madre del Buen Consejo,
1: ruega por nosotros.
0: Madre del Creador,
1: ruega por nosotros.
0: Madre del Salvador,
1: ruega por nosotros.
0: Madre de la Iglesia,
1: ruega por nosotros.
0: Virgen Prudentísima,
1: ruega por nosotros.
0: Virgen digna de veneración,
1: ruega por nosotros.
0: Virgen digna de alabanza,
1: ruega por nosotros.
0: Virgen poderosa,
1: ruega por nosotros.
0: Virgen clemente,
1: ruega por nosotros.
0: Virgen fiel,
1: ruega por nosotros.
0: Espejo de justicia,
1: ruega por nosotros.
0: Trono de la sabiduría,
1: ruega por nosotros.
0: Causa de nuestra alegría,
1: ruega por nosotros.
0: Vaso espiritual,
1: ruega por nosotros.
0: Vaso honorable,
1: ruega por nosotros.
0: Vaso insigne de devoción,
1: ruega por nosotros.
0: Rosa mística,
1: ruega por nosotros.
0: Torre de David,
1: ruega por nosotros.
0: Torre de marfil,
1: ruega por nosotros.
0: Casa de oro,
1: ruega por nosotros.
0: Arca de la Alianza,
1: ruega por nosotros.
0: Puerta del Cielo,
1: ruega por nosotros.
0: Estrella de la Mañana,
1: ruega por nosotros.
0: Salud de los enfermos,
1: ruega por nosotros.
0: Refugio de los pecadores,
1: ruega por nosotros.
0: Consoladora de los afligidos,
1: ruega por nosotros.
0: Auxilio de los cristianos,
1: ruega por nosotros.
0: Reina de los ángeles,
1: ruega por nosotros.
0: Reina de los patriarcas,
1: ruega por nosotros.
0: Reina de los apóstoles,
1: ruega por nosotros.
0: Reina de los mártires,
1: ruega por nosotros.
0: Reina de los confesores,
1: ruega por nosotros.
0: Reina de las vírgenes,
1: ruega por nosotros.
0: Reina de todos los santos,
1: ruega por nosotros.
0: Reina concebida sin mancha original,
1: ruega por nosotros.
0: Reina elevada al cielo,
1: ruega por nosotros.
0: Reina del Santísimo Rosario,
1: ruega por nosotros.
0: Reina de la Familia,
1: ruega por nosotros.
0: Reina de la Paz,
1: ruega por nosotros.
0: Cordero de Dios que quitas los pecados del mundo,
1: perdónanos, Señor.
0: Cordero de Dios que quitas los pecados del mundo,
1: escúchanos, Señor.
0: Cordero de Dios que quitas los pecados del mundo,
1: perdónanos, Señor.
0: Bajo tu amparo nos acogemos, Santa Madre de Dios. No desprecies las súplicas que te dirigimos. Antes bien, líbranos de todo peligro, oh Virgen gloriosa y bendita. Ruega por nosotros, Santa Madre de Dios, para que seamos dignos de alcanzar las divinas gracias y promesas de nuestro Señor Jesucristo. Amén. Ave María Purísima,
1: sin pecado concebida.
0: En el nombre del Padre, del Hijo y del Espíritu Santo.
1: Amén.

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Buenas tardes. Bienvenidos, hermanos, a celebrar la Santa Misa. Litúrgicamente celebramos el domingo, vísperas del domingo 24 del tiempo ordinario. Vivamos con fe la celebración. Me imagino que muchos de ustedes vienen a misa a esta hora para ya mañana no venir. Entonces santifiquen su semana con esta celebración, pidiéndole a Dios que los ayude, que los proteja y los bendiga. Oremos los unos por los otros. Recordemos que estamos en la semana por la paz. Que el Señor nos conceda un espíritu en paz, una familia en paz, una comunidad en paz. Que Dios nos bendiga a todos. Celebremos con fe. En el nombre del Padre, del Hijo y del Espíritu Santo, el Señor que nos ama esté con todos ustedes. En la diócesis nos piden que oremos por el Padre Jesús María Muñoz, está de cumpleaños, y oramos por la conversión y la reconciliación. La Sagrada Eucaristía la ofrecemos por el eterno descanso de Orlando de Jesús Merino Franco, intención de su esposa y sus hijos. Concédele, Señor, el descanso eterno. Cada uno haga su acto de contrición en actitud humilde. Pidámosle al Señor que tenga piedad de nosotros. Reconozcámonos pecadores delante de su presencia. Yo confieso ante Dios Todopoderoso y ante ustedes, hermanos, que he pecado mucho de pensamiento, palabra, obra y omisión, por mi gran culpa. Por eso ruego a Santa María, siempre Virgen, a los ángeles y a los santos, y a ustedes, hermanos, que intercedan por mí ante Dios nuestro Señor. El Señor, que es rico en misericordia, nos perdone los pecados y nos lleve a la vida eterna. Amén.

0: Dios. Alabemos la grandeza de nuestro Dios diciendo bien fuerte: gloria a Dios en el cielo y en la tierra paz a los hombres que ama el Señor. Por tu inmensa gloria te alabamos, te bendecimos, te adoramos, te glorificamos. Te damos gracias, Señor Dios Rey Celestial, Dios Padre Todopoderoso, Señor Hijo Único Jesucristo, Señor Dios Cordero de Dios, Hijo del Padre. Tú que quitas el pecado del mundo, ten piedad de nosotros. Tú que quitas el pecado del mundo, atiende nuestra súplica. Tú que estás sentado a la derecha del Padre, ten piedad de nosotros. Porque solo tú eres santo, solo tú, Señor, solo tú, Altísimo Jesucristo, con el Espíritu Santo, en la gloria de Dios Padre. Amén. Oremos. Míranos, oh Dios, creador y guía de todas las cosas. Concédenos servirte de todo corazón, para que recibamos el fruto de tu misericordia. Te lo pedimos por nuestro Señor Jesucristo, tu Hijo, que vive y reina contigo en la unidad del Espíritu Santo y es Dios por los siglos de los siglos. Escuchemos la palabra.
1: Lectura del libro del Eclesiástico. Rencor e ira también son detestables, el pecador los posee. El vengativo sufrirá la venganza del Señor, que llevará cuenta exacta de sus pecados. Perdona la ofensa a tu prójimo, y cuando reces, tus pecados te serán perdonados. Si un ser humano alimenta la ira contra otros, ¿cómo puede esperar curación del Señor? Si no se compadece de su semejante, ¿cómo se pide perdón por sus propios pecados? Si él simplemente mortal guarda rencor, ¿quién perdonará sus pecados? Piensa en tu final y deja de odiar. Acuérdate de la corrupción de la muerte y sé fiel a los mandamientos. Acuérdate de los mandamientos y no guarde rencor a tu prójimo. Acuérdate de la alianza del Señor y pasa a hacer por alto la ofensa. Palabra de Dios. Al salmo respondemos: el Señor es compasivo y misericordioso, lento a la ira y rico en clemencia. El Señor es compasivo y misericordioso, lento a la ira y rico en clemencia. Bendice, alma mía, al Señor y todo mi ser, y todo mi ser a su santo nombre. Bendice, alma mía, al Señor y no olvides sus beneficios. El Señor es compasivo y misericordioso, lento a la ira y rico en clemencia. Él perdona todas las culpas, cura todas las enfermedades, rescata tu vida y la fosa de tu fosa y te colma de gracia y de ternura. El Señor es compasivo y misericordioso, lento a la ira y rico en clemencia. No está siempre acusando ni guarda rencor perpetuo. No nos trata como merecen nuestros pecados ni nos paga según nuestra culpa. El Señor es compasivo y misericordioso, lento a la ira y rico en clemencia. Como se levanta el cielo sobre la tierra, se levanta su bondad sobre los que temen. Como diste al oriente el ocaso, así se aleja de nosotros nuestros delitos. El Señor es compasivo y misericordioso, lento a la ira y rico en clemencia. Lectura de la carta de los del apóstol San Pablo a los romanos. Hermanos, ninguno de nosotros vive para sí mismo, ni ninguno muere para sí mismo. Si vivimos, vivimos para el Señor. Si morimos, morimos para el Señor. Así que ya vivamos, ya muramos, somos todos del Señor. Pues para esto murió y resucitó Cristo, para el Señor, de muertos y vivos. Palabra de Dios.
0: Te alabamos, Señor.

El Señor esté con ustedes. Lectura del Santo Evangelio según San Mateo. En aquel tiempo, acercándose Pedro a Jesús, le preguntó: Señor, si mi hermano me ofende, ¿cuántas veces tengo que perdonarlo? ¿Hasta siete veces? Jesús le contesta: No te digo hasta siete veces, sino hasta 70 veces 7. Por esto se parece el reino de los cielos a un rey que quiso ajustar las cuentas con sus criados. Al comenzar a ajustarlas, le presentaron uno que debía 10,000 talentos. Como no tenía con qué pagar, el Señor mandó que lo vendieran a él con su mujer y sus hijos y sus posesiones, y que pagara así. El criado, arrojándose a sus pies, le suplicaba diciendo: Ten paciencia conmigo y te lo pagaré todo. Se compadeció el Señor de aquel criado y lo dejó marchar, perdonándole la deuda. Pero al salir, el criado de aquel encontró a uno de sus compañeros que le debía 100 denarios, y agarrándolo lo estrangulaba diciendo: Págame lo que me debes. El compañero, arrojándose a sus pies, le rogaba diciendo: Ten paciencia conmigo y te lo pagaré. Pero él se negó y fue y lo metió en la cárcel hasta que pagara lo que debía. Sus compañeros, al ver lo ocurrido, quedaron consternados y fueron a contarle a su señor todo lo sucedido. Entonces el señor lo llamó y le dijo: Siervo malvado, toda aquella deuda te la perdoné porque me lo rogaste. ¿No debías tú también tener compasión de tu compañero como yo tuve compasión de ti? Y el señor, indignado, lo entregó a los verdugos hasta que pagara toda la deuda. Lo mismo hará con ustedes mi Padre del cielo, si cada cual no perdona de corazón a su hermano. Palabra del Señor. La liturgia de la palabra de la Iglesia cada 8 días nos trae un tema particular. El tema de hoy es sobre el perdón, ¿sí?, que es uno de los temas más complicados de vivir. Uno que lo pongan a ayunar, eso es muy fácil. Una persona, si hace el compromiso de dejar de tomar licor, lo puede lograr. Dejar de fumar, hacer muchas cosas, el compromiso de venir a visitar el Santísimo. Pero ese tema del perdón es bien álgido, bien difícil, bien complicado. Vamos a acercarnos a la primera lectura para que primero entendamos qué dice la palabra de Dios del perdón, del odio. Dice: rencor e ira son detestables y el pecador los posee. Son dos cosas que le hacen daño a la persona que lo siente. Cuando una persona tiene rencor, no le hace daño al que se le tiene, sino el que lo tiene. Hay mucha gente que sufre del hígado, hay gente que sufre del corazón, y a veces le hacen incluso exámenes por ahí en estos laboratorios, hasta Medellín los mandan de especialistas, y dicen que no les encuentran nada. La gente lo primero que dice es: Padre, me están haciendo brujería. ¿Y sabe qué tiene? Un rencor, un odio, un deseo de venganza, unos malos recuerdos. Y por eso todo eso hay que irlo liberando, ¿sí? Hay que irlo liberando. Todos en la vida, primero hemos agraviado a alguien, y todos en la vida hemos recibido agravios de alguien. A veces de la misma familia, del papá, de la mamá, de los hermanos, de los hijos, de los abuelos. A veces recibimos agravios de los amigos y comienzan a ser nuestros enemigos. Entre nosotros, por ejemplo, como somos tan políticos, entonces a veces recibimos agravios por pertenecer a un grupo político o a otro, por no haber votado o por haber votado, por ponernos una camiseta. Miren ahora con las elecciones que pasó, por ejemplo, que ya uno dice que no se podía poner una u otra camiseta, porque entonces nos llenábamos, y ese odio hace tanto daño en las personas. Por eso necesitamos, hermanos, liberarnos. Dice: si un ser humano alimenta la ira contra el otro, ¿cómo puede esperar la bendición del Señor? Entre nosotros a veces nos odiamos mucho
y queremos después que Dios nos bendiga. Queremos que nos vaya bien en la vida. Queremos pelechar, como decimos, de manera castiza, y es muy difícil. Por eso hoy la palabra dice: piensa en tu final y deja de odiar. Acuérdate de la corrupción y de la muerte y sé fiel a los mandamientos. Hoy haríamos una pregunta y cada uno se la contesta en el corazón. ¿Odias a alguien? Si la muerte te llegara hoy, ¿te encontraría odiando a alguien? ¿Te encontraría con odios? Y a veces los odios que más duelen: uno odiar la familia, el papá, la mamá, un hermano, un hijo. Debe ser muy triste. Por eso hoy con Pedro le volvemos a hacer la pregunta al Señor: Señor, si alguien me ofende, yo lo tengo que perdonar. Y Pedro hasta fue como dijo, pues vamos a ser muy condescendientes, vamos a decir muchas, 7 veces. El Señor dijo: no, 7 veces no, 70 veces 7. Es una hipérbole, todos sabemos que es una hipérbole, una exageración, precisamente para indicar que un discípulo de Jesús nunca puede guardar odio, resentimiento, deseo de venganza, rencor contra nadie, porque eso hace daño y eso no es cristiano. Miren, Jesús antes de morir, una de las últimas palabras que dijo fue: Padre, perdónalos porque no saben lo que hacen. Ellos nunca le pidieron perdón a Jesús, pero Jesús le pidió perdón al Padre por ellos. Hermanos, no alberguemos odios en el corazón, no alberguemos rencores. Tratemos de tener un corazón libre y grande para amar a aquella persona que en algún momento nos haya contristado, a aquella persona que en algún momento nos haya ofendido. Ahí algunas personas a veces se equivocan, o nosotros mismos nos equivocamos, como lo decía, no sé si era el Chavo o la Chimoltrufia, sin querer, queriendo. A veces de repente uno puede hacerle una chanza a alguien y todo mundo se ríe y la persona queda llena de rencor por esa chanza, y uno creyó que como la gente se rió lo estaba haciendo bien y lo estaba haciendo mal. Puede que va de aquí para allá o de allá para acá, pero tratemos de estar en manos muy bien, muy bien. Perdonémonos siempre, no carguemos odios, no carguemos rencores, no carguemos resentimientos. Y miren, recuerden que el perdón que yo le doy a otro es condición sine qua non. Dios no nos perdona, o Dios nos perdona. Si yo no perdono al otro, Dios no me perdona a mí. Y si yo perdono al otro, Dios me perdona a mí. Hay unas leyes que son convenencieras para nosotros. Se llama la ley del embudo o la ley de la saón. ¿Cuál es la ley del embudo o la ley de la saón? Todo para mí y nada para allá. Entonces a mí me deben disculpar todo, a mí me deben perdonar todo, pero yo no perdono a nadie, ¿eh? Yo no disculpo a nadie. No, recuerden lo que el Señor nos enseñó en el Evangelio: perdónanos como nosotros perdonamos. Mire que el Señor es muy claro. El Señor no dijo: y enséñanos a perdonar como tú nos perdonas. No, perdónanos como nosotros perdonamos. Qué rico. A veces al perdón nosotros le añadimos unas frasecitas: yo perdono, pero no olvido. Pues como somos seres inteligentes y tenemos la capacidad de almacenar información, pues de repente a uno no se le va a olvidar algún agravio o alguna cosa que le hayan hecho. Pero ¿saben qué? El perdón, ¿cuándo se da? Cuando usted ya lo recuerda y no duele. Cuando usted lo recuerda y ya no duele, entonces usted fue capaz de perdonar. Hay una historia muy interesante, yo creo que ustedes me la han escuchado, pero hoy la voy a volver a traer a colación para que recordemos lo que es el perdón. La historia de los dos monjes que bajaron de la sierra donde tenían el convento al pueblo, y luego se tenían que devolver, y al devolverse ese día cayó un aguacero muy fuerte y había una chica muy linda bregando a pasar un arroyuelo, una quebrada, y le dijo a uno de los monjes: señor, me pasa. Y ese monje se le asomó hasta medio. Le dijo: niña, por Dios, respete, no ve que soy un monje, no puedo tener contacto con mujeres. Dijo: disculpe, le dijo la niña. Luego le dijo al otro: señor, me pasa. Y le dijo: móntese a la espalda. Y la cruzó, medio minuto se demoró.
Y el otro monje que no le había pasado le dijo a este, dijo: usted cargó a esa mujer. Él no respondió nada. A la media hora de camino le dijo: usted cargó a esa mujer. Él no respondió nada. A la hora de camino, por allá, ya más adelante, le dijo: usted cargó a esa mujer. Y ya cuando iban a entrar al convento, ya en la clausura total, le dijo: no se me sale de la cabeza, usted cargó a esa mujer. Y este, ya muerto ahí de, no sé, de impaciencia, le dijo: hombre, la cargué un minuto mientras la pasé el arroyuelo, usted la ha cargado todo el camino. Todo el camino la ha cargado. Hermanos, ¿cuántas veces nosotros cargamos bobadas toda la vida? ¿Eh? Algo que nos dijeron de chiquitos, algo que nos hicieron, un favor que no nos quisieron hacer, ¿sí? Yo fui a que me prestara tal cosa y ese estaba muerto de orgullo, de repente estaba equivocado, estaba ocupado, no, y ya, un rencor, un odio. No hagamos lo de ese monje, que estamos cargando cosas. ¿Cuántas señoras que le dicen al marido todavía: yo me acuerdo de cómo miraba a esa muchacha? Y hace 20 años, hace 30 años. Eso es como cuando las parejas, a veces por ahí alguno le pone cachos a la otra y después le perdona, pero cada que hay un problemita vuelve y se lo remarca, vuelve y se lo remarca. No, no, hay cosas que hay que dejar atrás, y esto yo se los recomiendo, ¿sí? Uno tiene que, porque vuelve, yo me acuerdo, vuelva otra vez, entonces listo. Hay casi que lo que están es otra vez incitando a, no tiene que dejar atrás, siempre, por ahí cuando le estén echando mucha cantaletica, recuerden del monje, vuelve el monje, ¿eh? El monje. Y por último, hermanos, esto es muy importante. La primera persona que uno tiene que perdonar en la vida, ¿quién es? A uno mismo, a uno mismo. A uno a veces le cuesta mucho perdonarse. Y todos hemos hecho cagadas, ¿sí? Todos hemos metido la pata. Algunos de manera grave, otros de una manera más leve, algunos con pecado mortal, otros con pecado venial, pero todos en algún momento. Y nosotros a veces tenemos el defecto de lacerarnos mucho nosotros mismos, como cuando los monjes de antes se aporreaban, ¿sí? No, no, perdonémonos, perdonémonos y no lo volvamos a hacer. Cuando uno se perdona a uno mismo, uno se libera. Recuerden que en el perdón hay liberación, hay liberación. Por eso perdonémonos, perdónese usted mismo. Hay muy maluco a veces, y hay curitas que lo hacen, o algunas entidades religiosas por ahí de estos grupos, y es que hacer una confesión general, coger desde niño y empezar a volver a recordar otra vez todos los pecados que hizo cuando niño, cuando adolescente, cuando joven. No, eso no se hace, eso no se hace. Y eso uno no lo puede incitar a la gente, porque es volver a chancar sobre lo mismo, agullar sobre lo mismo. Ya, mi Dios perdonó. No hay que volver. Y cuando se vayan a confesar: ay, padre, que es que un pecado que yo siempre confieso. Perdónese usted mismo, Dios siempre te va a perdonar. Pero como uno no se perdona, por eso sigue uno lacerándose y lacerándose y lacerándose. Y si uno no es capaz de perdonarse a uno mismo, va a perdonar a los demás. Muy difícil. Por eso, libérese usted. Libérese perdonando a los demás. No tenga odios, no tenga rencores. Viva en libertad. Amén. Creo en Dios Padre Todopoderoso, Creador del cielo y de la tierra. Creo en Jesucristo, su único Hijo, nuestro Señor, que fue concebido por obra y gracia del Espíritu Santo. Nació de Santa María la Virgen. Padeció bajo el poder de Poncio Pilato. Fue crucificado, muerto y sepultado. Descendió a los infiernos y al tercer día resucitó de entre los muertos. Subió a los cielos y está sentado a la derecha de Dios Padre Todopoderoso. Desde allí ha de venir a juzgar a los vivos y a los muertos. Creo en el Espíritu Santo, la Santa Iglesia Católica, la comunión de los santos, el perdón de los pecados, la resurrección de la carne y la vida eterna. En un momentito de silencio, pídanle algo a Dios. Si tienes algún odio, dígale al Señor que se lo ayude a quitar. Si tienes algún rencor, algún deseo de venganza, si piensas mal de alguien, y de repente si estás equivocado contra alguien y tienes que pedirle perdón, dígale al Señor que le dé las palabras y los gestos oportunos para que la persona que tiene algo contra ti no te siga odiando, para que encuentres el perdón. Pídele al Señor la capacidad de perdonarse usted mismo. Dígale: Señor, libérame de todos los errores que he cometido. Ayúdame a estar tranquilo.
a vivir en paz, una paz interior, a no darme tanto juguete, a vivir en libertad. Escucha, Señor, estos ruegos que te hemos dirigido con fe, a ti que vives y reinas por los siglos de los siglos. Que el Señor bendiga la economía de nuestras familias. Le pedimos al Señor que no nos falte con una monedita en el bolsillo, que tengamos siempre lo indispensable para vivir digna y cómodamente. El Señor bendiga a nuestros trabajaderitos. En el nombre del Padre, del Hijo y del Espíritu Santo. Amén. Siéntense, vamos a presentar las ofrendas y cantamos. Que te van a cantar para ver así como si cantan, cantan o si no.

Oren, queridos hermanos, para que este santo sacrificio de la Eucaristía sea agradable a Dios Padre Todopoderoso. Sé propicio a nuestras súplicas, Señor. Recibe complacido estas ofrendas de tus siervos, para que la oblación que ofrecemos cada uno en honor de tu nombre sirva para la salvación de todos. Por Jesucristo nuestro Señor. El Señor esté con ustedes. Levantemos el corazón. Demos gracias al Señor nuestro Dios. En verdad es justo, es necesario, es nuestro deber y salvación darte gracias siempre y en todo lugar, Señor Padre eterno, Dios omnipotente, porque creaste el universo entero y estableciste el continuo retorno de los tiempos, y al hombre formado a tu imagen le sometiste las maravillas del mundo para que en nombre tuyo dominara la creación, y al contemplar tus grandezas en todo momento te alabara por medio de Cristo, Señor nuestro. Por eso nos unimos a los ángeles y arcángeles y con ellos te cantamos.

Después de dar gracias, lo partió y lo dio a los discípulos, diciendo: tomen y coman todos de él, porque esto es mi cuerpo, que será entregado por ustedes. Al terminar la cena, el Señor tomó la copa llena de vino y después de dar gracias se la pasó a los discípulos diciendo: tomen y beban todos de él, porque este es el cáliz de mi sangre, sangre de la alianza nueva y eterna, que será derramada por ustedes y por muchos para el perdón de los pecados. Y les dijo: hagan esto en conmemoración mía. Este es el sacramento de nuestra fe. Por eso, Padre Santo, te ofrecemos este santo sacrificio, que es el memorial de nuestra salvación. Te pedimos por la Santa Iglesia que está extendida por la tierra. Bendice al Papa León, a nuestro obispo Luis Albeiro, a los pastores que cuidamos tu pueblo, y lleva a tu Iglesia a la perfección por medio del amor. Te pedimos por el eterno descanso de Orlando de Jesús Marino Franco. Recíbelo con amor en tu casa. Bendice su esposa y sus hijos. Ten misericordia de todos nosotros. Y así con María, con San José, con el Padre Marianito y en comunión con todos los santos, te alabaremos y te glorificaremos por Cristo Señor nuestro. Por Cristo, con Él y en Él, a ti, Dios Padre omnipotente, en la unidad del Espíritu Santo, sean el honor y la gloria por los siglos de los siglos. Recémosle a Dios Padre, como Jesús nos enseñó, pidiéndole que nos dé la capacidad de perdonar como Él nos perdona. Padre nuestro que estás en el cielo, santificado sea tu nombre. Venga a nosotros tu reino. Hágase tu voluntad en la tierra como en el cielo. Danos hoy nuestro pan de cada día. Perdona nuestras ofensas como también nosotros perdonamos a los que nos ofenden. No nos dejes caer en tentación. Líbranos del mal. Líbranos de todos los males, Señor. Los odios, los deseos de venganza. Concédenos la paz en nuestros días, para que, ayudados por tu misericordia, vivamos siempre libres de pecado, protegidos de toda perturbación, mientras esperamos la gloriosa venida de nuestro Salvador Jesucristo. Señor Jesucristo, que dijiste a los apóstoles: la paz les dejo, mi paz les doy, no tengas en cuenta nuestros pecados, sino la fe de tu Iglesia. Conforme a tu palabra, concédele la paz y la unidad. Tú que vives y reinas por los siglos de los siglos, la paz del Señor esté con ustedes. Dense la paz.

Hermanos, Él es Jesús, el que nos pide que debemos perdonar siempre. Él quita los pecados del mundo. Dichosos los invitados a la cena del Señor. No soy digno de que entres en mi casa, pero una palabra tuya bastará para sanarme.

Démosle gracias infinitas al Señor por tantas bondades que Él tiene para con nosotros. Démosle gracias por este día de vida, por esta Eucaristía. Y démosle gracias por el perdón que Él nos brinda y que nos enseña a brindar a los demás. Digamos, por todo, gracias Señor. Recordar también que el perdón tiene que ir acompañado con actitudes de cambio, porque también hay personas que quieren que los perdonen o nos perdonen, pero seguimos en las mismas fechorías de siempre. Entonces así es muy difícil, ¿sí? Perdón tiene que ver también con cambio de la otra persona. Oremos. Te pedimos, Señor, que el fruto del don del cielo penetre en nuestro cuerpo y en nuestra alma, para que sea su efecto y no nuestro sentimiento lo que prevalezca siempre en nosotros. Por Jesucristo nuestro Señor, concédele, Señor, el descanso eterno. Orlando de Jesús, Merino Franco, Joaquín Emilio Adarve y todos los difuntos, por la misericordia de Dios, descansen en paz. El Señor bendiga a la esposa y los hijos de Orlando de Jesús Merino y la familia de Joaquín Emilio Adarve, que mandaron ofrecer esta santa misa. Nos bendiga a nosotros que fuimos quienes la celebramos. El Señor esté con ustedes. La bendición de Dios Todopoderoso, Padre, Hijo y Espíritu Santo, descienda sobre nosotros y nos acompañe siempre. En el nombre del Señor se pueden ir en paz. Bonita noche, bonito fin de semana, Dios y la Virgen los acompañen. Oh Señora mía, oh Madre mía, yo me ofrezco enteramente a vos. En prueba de mi filial afecto os consagro en esta noche mis ojos, mis oídos, mi lengua, mi corazón, una palabra, todo mi ser, ya que soy todo vuestro, Madre de bondad. Guardadme y defendedme como hijo y posesión vuestra. Amén. La Virgen los acompañe.

En la Eucaristía, Cristo nos recibe a cada uno de nosotros. Ella es verdadero alimento para la vida humana y cristiana, que nos lleva a organizar nuestra vida para que vivamos santamente. Continuemos ofreciendo nuestra vida como hostias vivas, en pertenencia y permanencia en el amor de Cristo. La parroquia Nuestra Señora del Rosario y la emisora Campamento Estéreo ha transmitido la Santa Misa. 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Dios les bendiga y les cristifique para cristificar. Monseñor Builes. 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
3: Enviados en la esperanza. Estamos en el mes de septiembre. Es el mes de la palabra de Dios y qué hermoso sería que durante este mes cada familia campamento pudiera abrir un espacio para encontrarse con la Biblia. No necesitamos grandes cosas. Basta abrir el Evangelio, leer un pequeño texto, guardar silencio y preguntarse, Señor, ¿qué quieres decirme hoy? ¿Qué quieres cambiar en mi vida? La palabra de Dios es como una semilla. Cuando cae en un corazón dispuesto, comienza a producir frutos de esperanza, de perdón, de paz y de amor. Así como nuestros campesinos siembran la tierra con esperanza, nosotros también estamos llamados a sembrar la palabra de Dios en nuestro corazón y en nuestras familias. Septiembre es también mes para fortalecer nuestra oración. Tal vez tenemos muchas preocupaciones en el trabajo, la cosecha, las dificultades económicas, la salud, nuestros hijos, nuestros hogares, pero nunca olvidemos que hay alguien que escucha nuestras palabras y conoce nuestras necesidades, es Dios. Por eso durante este mes busquemos un momento para hablar con Él. Al levantarnos, demos gracias. Antes de comenzar nuestro trabajo, pongamos nuestra jornada en sus manos. Al terminar el día, digámosle, Señor, gracias por acompañarme hoy. Y septiembre también nos invita a celebrar el amor y la amistad. Qué bonito sería que este mes nos ayudara a sanar relaciones, a pedir perdón, a decirle a nuestros seres queridos cuánto los queremos, a visitar a quienes están solos, a llamar a ese amigo con quien hace tiempo no hablamos, porque el amor verdadero no se queda solamente en las palabras.

0: palabras. El amor se demuestra, se sirve, se perdona y se comparte. Querida comunidad de campamento, hagamos de este septiembre un mes diferente, un mes para abrir la Biblia, abrir el corazón y abrir las puertas de nuestra vida a Dios y a los demás. Que en cada hogar haya un momento de oración, que en cada familia haya una palabra de Dios que ilumine el camino, que en cada corazón haya un espacio para el perdón, la amistad y la reconciliación. Que nuestra Virgen del Rosario, nuestra Madre, nos acompañe durante este mes y nos enseñe a escuchar la palabra de Dios, a guardarla en el corazón y a ponerla en práctica. Que Dios los bendiga, bendiga sus hogares, nuestros campos, nuestras familias, nuestros campesinos y toda la comunidad. Y recordemos siempre, cuando la palabra de Dios entra en el corazón, la vida comienza a cambiar. Feliz mes de septiembre, querida comunidad de campamento.
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